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2: Hola, hola, bienvenidos. ¿Cómo están? Estamos hoy en un nuevo episodio de Ya oíste. Hoy les traigo un tema muy interesante, poco conocido, que incluso yo al momento de investigar, la verdad me quedé con muchísimas dudas. Y tener el privilegio el día de hoy de poder contar también con un especialista en el área es algo que, wow. O sea, definitivamente vamos a aprovechar y vamos a sacar todas esas duditas. Es un tema que, pues no creo que muchos hemos escuchado, yo me incluyo en esa parte. Es la lucidez terminal. Pero para yo no quitarle la palabra a nuestra querida invitada, a nuestra querida doctora Adriana Baltasar Bastidas, una especialista en geriatría y cuidados paliativos. Bienvenida, doctora, ¿cómo se encuentra?
7: Muchas gracias, muy contenta, muy feliz de poder estar aquí el día de hoy para compartir este tema que me gusta mucho, me apasiona y creo que es importante que lo conozcamos.
2: Pero antes que nada, me gustaría que nos explicara un poquito a qué se relaciona o qué es la lucidez terminal, porque yo me imaginaba una cosa y ya cuando leí, pues, era completamente otra.
7: Claro, mira, la realidad es que la lucidez terminal es un episodio súbito, inesperado de claridad mental y como de un aumento súbito de energía en un paciente que ya está en el contexto de una enfermedad terminal, ya en una situación, pues, al final de la vida o previo a la muerte. Este episodio, pues, es súbito, dura generalmente un periodo muy corto de tiempo y lo importante es que se presenta una conexión como muy inesperada, muy súbita, pero a la vez relevante, tanto para el paciente como para quienes lo rodean, ¿no?
2: Claro.
7: Imaginémonos, la situación de lucidez terminal es cuando yo tengo a un ser querido, a un, pues sí, vaya, un enfermo, un ser querido, que ya tiene una enfermedad pues muy avanzada, en un estadio terminal prácticamente, que ya sabemos que quizá el final se acerca,
2: okay,
7: que ya tiene cierto grado de desconexión con su entorno, que quizá ya no logramos entablar una conversación con él, ya no nos contesta quizá nuestras preguntas, ya no nos pide alimento, líquido, etcétera, y de repente de manera súbita tiene un rush de energía, tiene otra vez entabla una conversación, otra vez logra comunicarse con nosotros, nos pide alimentos, nos pide un refresco, nos pide algo que antes ya no hacía.
2: Ya no.
7: Eso es la lucidez terminal.
2: Estaba viendo que en este tipo de situaciones, pues lo impactante es para la persona también que lo está acompañando, ¿no? Porque creo que piensa que todo volvió a la normalidad, ¿no? Entonces, yo creo que ahí es un tema, pues, delicado, en el aspecto en el que, pues, claro, ¿quién no quisiera ver a su familiar volver otra vez a hacer sus actividades, que salga de esa enfermedad? Pero lo que estábamos leyendo y lo que estamos platicando, doctora, es que a veces, pues, es cuestión solamente de horas o de días, ¿no?
7: Exacto. Generalmente, cuando nos enfrentamos a un episodio de lucidez terminal, nos está indicando que seguramente el final ya se acerca. Uh-huh. Una realidad es que es imposible predecir cuánto tiempo nos queda de vida.
2: Claro.
7: No hay forma, no hay alguna forma que con certeza nos ayude a esto, ¿no? Si bien hay algunos factores pronósticos y algunos puntos, a lo mejor parámetros de laboratorio, parámetros clínicos, etcétera, que nos orientan a que el final ya se acerca, la realidad es que muchas veces los pacientes no se comportan como en los libros y pues desafían, ¿no?, a estos pronósticos. A veces el fallecimiento puede ocurrir pues en las siguientes horas, en los siguientes días, 7 días, o a veces no. A veces los pacientes pues desafían esas posibilidades y lo que pareciera ser un episodio ya de lucidez terminal, pues no, resulta que fue simplemente una lucidez paradójica, se llama, cuando, cuando ya no es, no ocurre la muerte de manera inmediata, ¿no? Sino que a lo mejor presenta esta lucidez y el fallecimiento puede ocurrir en meses incluso.
2: Pero ahora, por ejemplo, doctora, estábamos hablando de enfermedades terminales, ¿no? Uh-huh. Y hay por ejemplo, una estadística, perdón, de la edad en la cual se presenta más este tipo de lucidez terminal.
7: Sí, generalmente se ha observado que predomina en pacientes ya adultos mayores, en pacientes geriátricos, y específicamente se empezó a observar este fenómeno en pacientes con enfermedades neurodegenerativas.
2: Okay.
7: ¿Como qué? Como las demencias, la enfermedad de Alzheimer, la demencia vascular, las demencias mixtas, otro tipo de condiciones ya de deterioro cognitivo. En estos pacientes como tal se empezó a observar los cuadros de lucidez terminal. Por lo tanto, pues es más frecuente que un paciente presente lucidez terminal ya en edades avanzadas, ¿no? Estamos hablando 80 años o más. En realidad, cualquier paciente que presente una enfermedad terminal propiamente, uh-huh, llámese un cáncer en un estadio avanzado, una insuficiencia orgánica, por ejemplo, una falla cardíaca, una enfermedad renal crónica, una enfermedad hepática avanzada, etcétera, cualquier paciente que se encuentre en esa situación de terminalidad o al final de la vida puede presentar un episodio de lucidez terminal, aunque pues se ha observado o se ha descrito con mayor frecuencia en pacientes mayores con demencia.
2: En la parte psicológica o emocional, ¿cómo es que lo estudian o lo abarcan? Porque creo que es un poquito más, lo vemos en físico, ¿no?
7: Claro.
2: Que me duele algo, tengo malestar, pero ¿cómo? O sea, esa es una parte muy interesante, doctora.
7: Fíjate que en el ámbito de los cuidados paliativos, que es como mi área de especialidad, además de la geriatría, realizamos una evaluación de varias esferas del individuo, ¿no? De la persona. Una esfera biológica, que estamos hablando justo de los síntomas físicos, el dolor, náusea, vómito, sueño, etcétera. Los síntomas emocionales o psicoemocionales, que estamos hablando ahí de cómo afronta su diagnóstico, cómo afronta una pérdida, posibilidad de trastornos de ansiedad, de depresión, incluso el duelo anticipado, ¿no?
2: Claro.
7: De saberse perdiendo su estado de salud. Y también abordamos la esfera espiritual, que muchas veces en la medicina pues difícilmente la abordamos, ¿no? Y en cuidados paliativos sí es súper importante realizar el abordaje de esas creencias que tiene el paciente, ¿no? Si es una persona que se considera espiritual, si tiene alguna creencia, alguna religión.
2: Okay.
7: Espiritualidad va mucho más allá de la religión.
2: Claro.
7: Pero bueno, es como una esfera muy importante también que evaluamos. Y ahí pues vaya en el aspecto psicológico o emocional, es donde pues vamos indagando este tipo de síntomas, ¿no? Si el paciente presenta algún cuadro de depresión, compatible con depresión, con ansiedad, con este duelo anticipado, ahí es donde nos vamos dando cuenta y pues por supuesto, al darnos cuenta, logramos integrar un diagnóstico y dar un tratamiento en esa situación.
2: Antes de terminar, doctora, a mí me gustaría que, pues no sé qué mensaje para todos aquellos que están en el sector de salud, porque es un tema, como bien dijimos, que no muchos tienen el privilegio de poderlo ver personalmente o de saber qué les puede dejar a esas personas que están en el sector médico y a las personas que están fuera de.
7: Yo creo que muy importante, no olvidemos que los cuidados paliativos se deben de brindar de una manera oportuna por un equipo. Paliativos no es nada más una persona, el paliativista es un equipo de el médico, enfermería, psicología, nutrición, vaya, somos un equipo de varios integrantes que nuestro objetivo es siempre acompañar y aliviar síntomas, ¿no? Aliviar síntomas físicos, emocionales, espirituales, este sufrimiento para dar confort, para dar calidad de vida, calidad de muerte también. Y creo que un punto bien importante es que como profesionales de la salud, nadie nos enseña afrontar la muerte, esa es la realidad. Tal vez los que estamos en el área de paliativos lo sabemos hacer,
2: claro,
7: pero en medicina nos enseñan a curar, siempre a curar, y pues no siempre podemos curar alguna enfermedad, y es importante que cuando ya no podemos curar, entonces siempre acompañemos, siempre busquemos dar confort, calidad de vida, aliviar síntomas, acompañar, eso es la clave. Es un tema delicado, pero muy bonito, y creo que se presta reflexión.
2: Así es, y pues muchísimas gracias, esperemos verla aquí de nuevo, doctora, y gracias a todos los que se quedaron hasta esta parte del podcast. Nos vemos en el siguiente episodio, gracias, doctora, y hasta pronto. Yo soy Génesis Sainz, esto fue un episodio más de Ya Oíste. Adiós.
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0: 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Comenzamos Tribuna Matutina.
1: Hoy juega México y es aquí en Puebla. Así es, todo está listo para que esta noche a las 20 horas se lleve a cabo el partido de preparación entre la selección mexicana de fútbol y su similar de Ghana. Ambos combinados, ambos equipos ya están acá en Puebla. Ghana llegó el fin de semana pasado y la selección mexicana ya también ayer arribó precisamente a la capital poblana. Hubo un acercamiento con medios de comunicación, conferencia de prensa de Javier Aguirre, después reconocimiento de la cancha precisamente del estadio Cuauhtémoc, del coloso allá de la colonia Maravillas, y prácticamente se están afinando detalles. Ya hay seguridad en inmediaciones precisamente del inmueble, Guardia Nacional, Ejército Mexicano, Policía Estatal. Y si ustedes van a acudir hoy por la noche a este encuentro, bueno, pues háganlo con oportunidad, váyanse con mucho tiempo de anticipación, porque la zona estará difícil de acceso también. Habrá cierres viales, sobre todo porque así lo demanda la logística de un partido internacional. Le saluda a su amigo Leonardo Torija, el gallo de la radio, y cuando son las 6:00 a.m, con un minuto, comienzo a cantarle las noticias. Lamentable, lo que todos temíamos. Encontraron muerta, encontraron sin vida a la señorita Blanca Adriana, quien sabemos, bueno, pues esta semana simplemente desapareció tras acudir a realizarse un procedimiento estético a una clínica en la calzada Zabaleta. Sus familiares inmediatamente comenzaron la búsqueda y ayer, desafortunadamente, autoridades del vecino estado Tlaxcala la ubicaron en un canal de agua allá en Altzayanca. Y también en información de Código Rojo, murió un hombre en condición de calle, esto en la autopista México-Puebla. Y desafortunadamente se registró la explosión en una cocina, esto por acumulación de gas, y eso dejó como saldo 2 personas lesionadas. El presidente municipal de Puebla, Pepe Chedraui, y el gobernador del estado, Alejandro Armenta, presentaron al sector empresarial un nuevo esquema denominado 360 grados de cámaras de videovigilancia que ahora son dotadas con inteligencia artificial y que se van a instalar en diferentes puntos de esta ciudad capital. Mientras tanto, la policía cibernética atiende denuncias por estas multas falsas, fotoinfracciones que llegaron a través de mensajes de texto, que esto, bueno, pues representa un fraude. Aguas, aguas con estas prácticas. En Entidad al Descubierto, estas son buenas noticias. Las poblanas y los poblanos que acudieron a la Feria de Puebla, bueno, pues lograron donar 10 toneladas de arroz y frijol al Banco de Alimentos. Siguen analizando el futuro que tendrá el teleférico. Recordemos que allá, precisamente durante la Feria de Puebla, se habilitó un restaurante bar en esta zona del teleférico. Todavía no saben qué uso le van a dar a esta infraestructura. Y ya que estamos hablando de comida y de restaurantes, bueno, pues ya establecimientos poblanos están dentro de la guía gastronómica de Michelin, muy, muy importante a nivel internacional en el sector gastronómico. Además, bueno, pues las autoridades estatales, a través de la Coordinación de Protección Civil, bueno, pues reforzaron la campaña para prevenir golpe de calor debido a las altas temperaturas. Bueno, durante el día temperaturas sí altas, mucho sol, mucho calor y después viene la lluvia para que ustedes lo tomen en cuenta. En información de la ciudad, la directora del Instituto Municipal de Arte y Cultura de Puebla, Anel Nochebuena, participó en un encuentro de experiencias de la nueva escuela mexicana. Y también Anel Nochebuena dio a conocer que abrirán 4 nuevos nodos culturales. El Cabildo de Puebla aceptó la licencia de la regidora Lupita Vanessa. Ya le diremos por qué. Todo listo, ya le decía, para que esta noche se enfrente la selección mexicana de fútbol contra su similar de Ghana en el Estadio Cuauhtémoc. Además, en información de la política, diputadas y diputados buscan reformar la ley de salud. Esto para meter en cintura estas clínicas estéticas y sobre todo supervisar, verificar que estén laborando con todas las de la ley. También allá en el Congreso aprobaron otorgar en concesión paraderos del transporte público. Prohíben en el mismo Poder Legislativo la cohabitación forzada de menores. Le entraremos a este tema. Además, buscan apoyo para la rehabilitación del Hospital de Traumatología y Ortopedia del Instituto Mexicano del Seguro Social. Llegaron las lluvias, poquitas apenas lluvias, y ya tiene problemas este inmueble. Bueno, al filo de las 7 de la mañana tendremos las mañanitas y la voz de los poblanos. Le invito a estar en contacto con nosotros vía WhatsApp en el 2223-903810 para que hagamos juntos las noticias. Como debe de ser, el reporte Atlixco con Jessica Ayala, el reporte Tehuacán con Germaín Nolasco. Veremos lo que sucede en la zona conurbada de Puebla, en municipios como San Pedro Cholula, Cuautlancingo y San Martín Texmelucan. Además, por supuesto, interesantes entrevistas, colaboraciones, además de las primeras planas y toda la información deportiva con Ernesto Romero. Ayer fue el día tribuna en el parque de béisbol Hermano Cerdán. Híjole, mis pericos, mal y de malas. La verdad es que resultaron barridos por Olmecas de Tabasco. Ahora a darle vuelta a la página y a enderezar el camino. Comenzamos, Tribuna Matutina.

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1: ¿Qué tal? ¿Cómo le va? Son las 6:08 a.m. y es un gusto saludarles ya en este viernes. Viernes 22 de mayo del año 2026. Gracias por acompañarnos en esta emisión de Tribuna Matutina a través de la magnífica en el 95.5 de FM, la patrona de la radio. Saludo con muchísimo gusto a quienes todos los días nos escuchan en Atlixco, Izúcar de Matamoros y la Mixteca por la 99.9 de FM. A todos les invito a estar en contacto con nosotros vía WhatsApp en el 2223903810 para que hagamos juntos las noticias. Ya transmitimos redes sociales, Tribuna Vigila en X, Tribuna Vigila en Facebook. Así que sin más preámbulo, vámonos con la información.
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1: Lamentablemente sucedió lo que todos temíamos. Ayer se da a conocer en horas de la mañana que la joven, la chica, señorita Blanca Adriana fue localizada sin vida allá en Atzayanca, Tlaxcala. Todos conocemos la historia, aquí se le informamos de manera oportuna y hoy las autoridades tienen que continuar con estas investigaciones para pues asegurar, capturar a los probables responsables de esta situación. ¿No es así, Rafa? Te saludo con gusto, buenos días.
2: ¿Qué tal, Gallo? Buenos días, un gusto saludarte a ti y a todo el auditorio. Luego de una extensa búsqueda por 3 días entre familiares, amigos y vecinos, fue localizado el cuerpo sin vida de Blanca Adriana en el estado de Tlaxcala. Médicos de la Fiscalía General de Justicia de Tlaxcala realizaron las diligencias correspondientes en esta zona, donde se confirmó el hallazgo del cuerpo de la mujer de 37 años, el cual se encontraba en un canal de aguas negras, donde confirma que el bulto que ingresaron a un Mini Cooper la noche de lunes en la clínica Detox de Calzada Zabaleta sí correspondía al de Blanca Adriana, que llevaba 3 días desaparecida tras haber acudido para realizarse un procedimiento estético. Poco antes del mediodía de ayer, la Fiscalía General del Estado de Puebla emitió un comunicado donde confirmaba la localización del cuerpo de Blanca Adriana y que se estaba realizando una extensa coordinación entre las Fiscalías de Puebla y Tlaxcala. Asimismo, la Fiscalía de Puebla continúa con las investigaciones correspondientes para tratar de localizar a la falsa doctora y a su hijo, así como otra persona que actuó en complicidad para subir a Blanca Adriana a un vehículo Mini Cooper, como ya lo habíamos comentado, color rojo, y sacarla de esta clínica de Calzada Zabaleta. Cabe señalar que al término de la diligencia y el levantamiento del cuerpo, fue llevado al Instituto de Ciencias Forenses y previo a su ingreso para realizar el reconocimiento del cuerpo, la madre de Blanca Adriana exigió justicia y castigo para la presunta doctora Diana Alejandra y sus posibles cómplices, a quienes señala de haber desaparecido a su hija tras realizarle un tratamiento estético. También más tarde, Florencio Vázquez confirmó el fallecimiento de su esposa Blanca Adriana, quien agradeció a toda la gente que se sumó a la búsqueda, así como a los medios de comunicación. Florencio mencionó que no era lo que esperaba, él pensaba que iba a encontrar con vida a su esposa, sin embargo, no fue así. Cabe señalar que las investigaciones continúan al interior de la Fiscalía Especializada en Personas Desaparecidas y No Localizadas de Tlaxcala, en una estrecha coordinación con la Fiscalía de Puebla, para dar con el paradero de los presuntos responsables. Hasta aquí este reporte, Gallo.
1: Pues una lamentable noticia y evidentemente la situación ahora está en manos, sigue estando en manos de las autoridades de la Fiscalía General del Estado de Puebla para, bueno, pues dar con los responsables de esto que sucedió, Rafa.
2: Así es, Gallo, como lo comentas, las líneas de investigaciones están abiertas. En este caso, pues ya está realizado desde el mismo lunes que se notificó esta desaparición. Ya iniciaron las investigaciones, ya como ya lo hemos informado en este espacio, ya ha habido cateos importantes, tanto en la clínica como en algunas casas donde vivían estos presuntos médicos. Ya se están también investigando otros accesos, otras vías por donde pudieron haber salido esas personas o salido del estado, si es que ya salieron del estado. Ya la están investigando para tratar de ubicarlos. Como también ya lo habíamos informado, esta clínica no contaba con las autorizaciones, con los permisos reglamentarios que tiene que tener ante la COFEPRIS, y así también la doctora, la supuesta doctora que se encargaba de esta clínica, tampoco tiene ninguna cédula profesional que avale estos servicios que ofrecía, Gallo.
1: Pues sí. Bueno, pues ahí está la lamentable situación. Le seguimos dando seguimiento a este asunto. Gracias, Rafa, y vuelvo contigo más adelante. 6:13, 6:13. Ayer, el gobernador del estado, Alejandro Armenta, y también el presidente municipal de Puebla, Pepe Chedraui, sostuvieron una sesión, le llaman la sesión de la Comisión Permanente, con el sector empresarial, y ahí presentaron este esquema, este nuevo esquema de cámaras de videovigilancia, ahora con inteligencia artificial, que vigilará la capital poblana. Tú tienes el reporte, Sara, te saludo con gusto, buenos días.
3: Así es, Gallo, un gusto saludarte a ti y a todos los amigos del auditorio. Tal y como refieres, pues ayer el presidente municipal de Puebla, Pepe Chedraui, presentó ante el mandatario estatal Alejandro Armenta y representantes del sector empresarial el programa 360, que consiste en fortalecer a Puebla en materia de acciones de seguridad. Esto les va a permitir a seguir avanzando en materia de combate a la delincuencia y también traer un orden de colaboración con los diferentes sectores, tanto federal como estatal. En dicha presentación, ubicada también que se hizo en las instalaciones de la Dirección General de Emergencia y Respuesta Inmediata, el edil poblano comentó que, pues, en el marco de esta segunda sesión de la Comisión Permanente, bueno, pues, se presentan los alcances que tienen este tipo de esquemas de videovigilancia con el uso de inteligencia artificial para la prevención del delito en la capital poblana. Asimismo, comentó que es importante este tipo de programas porque las cámaras de videovigilancia estarán conectadas cerca de las escuelas de diferentes instituciones educativas, tanto públicas como privadas, así como sindicatos y demás áreas, con la finalidad de que también, pues, se pueda tener mayor observación de lo que sucede en los diferentes espacios. Por ello, el presidente municipal de Puebla, Pepe Chedraui, dijo que es una prioridad para su gobierno el tema de seguridad. Actualmente destinan el 30% de la partida presupuestal con la que cuentan de manera global para el tema de seguridad. Además de que también mencionó que van a tener, pues, obviamente, cercanía con los diferentes sectores empresariales, con la finalidad también de mejorar el trabajo que tienen con ellos en diferentes zonas, no solamente del reforzamiento de las áreas donde hay bancos, sino también donde están las empresas que estarán realizando operativos, también elementos de la Secretaría de la Defensa Nacional, Guardia Nacional, Secretaría de la Marina, de la 25 Zona Militar, Policía Estatal y elementos de pues la Secretaría de Seguridad Ciudadana. Comentó que van a mantener un trabajo arduo en temas de seguridad y reforzamiento de esta misma a las entradas y salidas de Puebla capital, con la finalidad de seguir combatiendo a la delincuencia. Por su parte, el secretario de Seguridad Ciudadana, el coronel Félix Payares Miranda, detalló que esta plataforma de inteligencia artificial puede vincularse con otros esquemas similares para realizar acciones de videovigilancia de manera colaborativa y optimizar el uso de los recursos humanos. También se busca fortalecer la prevención del delito mediante el análisis de patrones y comportamientos a fin de generar alertas previas a las comisiones de delitos. Por ello, pues acudieron diferentes representantes de los diferentes sectores empresariales, quienes calificaron de forma positiva este tipo de medidas que está tomando el Ayuntamiento de Puebla, el reforzamiento de la seguridad y la instalación de más cámaras de videovigilancia en diferentes cuadrantes de Puebla capital. Gallo, el reporte.
1: Gracias, Sara. Ahí está entonces la información. Qué bueno que se estén coordinando, que estén trabajando hombro con hombro las autoridades tanto del estado como del municipio, y en un tema tan sentido para toda la sociedad poblana que es la seguridad. Bueno, pues vamos entonces con David Becerra, el reportero del casco, que nos tiene el reporte de último momento, de última hora. ¿Qué tenemos, David? Adelante, por favor. Buenos días.
4: Qué tal, Gallo? No sé si pueden lograr escucharme.
1: Te escucho bien, David. Adelante, David Becerra. A ver, maestro, dile que lo escuchamos, no seas malito, para que se arranque, por favor, con la información. Es información de última hora, que entiendo se está generando precisamente allá en la autopista México-Puebla, en este caso a la altura de esta gasa de incorporación al Boulevard Hermanos Cerdán, justamente en donde se encuentra la zona de hoteles, en donde se encuentra también la zona de la Guardia Nacional. David Becerra, te escuchamos perfecto. Adelante, por favor.
4: ¿Qué tal, Gallo? ¿Qué tal? Justamente aquí donde lo comentas, estamos en la autopista México-Puebla a la altura de las instalaciones de la Guardia Nacional. Fuerte el accidente que se registró más temprano esta mañana. aparentemente un motociclista, un motociclista venía acompañado justamente. Refieren que otro usuario les habría dado un golpe, lo que los aventó prácticamente pues a la altura de Camillón y volaron hacia riles de la lateral, Gallo. Lamentablemente uno de los sujetos pierde la vida, uno de los motociclistas pierde la vida, ya se encuentra su cuerpo tendido sobre los carriles de la lateral, ya cubierto con una manta de color blanco. Por otro lado, hay otro sujeto. A ver, la escena es confusa, Gallo. Nos daban información sobre que ellos dos eran los que venían en la motocicleta. La motocicleta terminó unos metros mucho más adelante lanzada. Pero el otro sujeto, quien supuestamente viajaba sobre la motocicleta también, está pues todavía vivo, el acompañante presuntamente, pero lo tienen esposado a un lado de la patrulla policía de la ciudad de 150, y no es lo que podemos observar desde este punto. La escena es un tanto confusa, se encuentra pues ensangrentado del rostro sobre todo y con lesiones, trae una playera color blanco. Los elementos de la policía de la ciudad ya lo están responsablemente entrevistando. El paso, Gallo, para la lateral que se incorpora hacia Boulevard Hermano Cerdán se encuentra totalmente pues bloqueada, en tanto está la presencia del cuerpo y también de la motocicleta. Está el arribo de agentes de la Fiscalía General del Estado, quienes pues estarán llegando en unos minutos para realizar el levantamiento del cuerpo y que también se pueda retirar este operativo. Gallo, es la información que hasta el momento tenemos al respecto.
1: La situación, David, sí, bien lo mencionas, está un tanto confusa porque hay una persona asegurada, muy probablemente él iba conduciendo o algo sucedió por ahí, ¿no?
4: Sí, totalmente de acuerdo, Gallo. Estoy justamente viendo cómo tiene pues una de las esposas atada con una de las manos a la estructura metálica que viene atrás de la camioneta. Eso te estaría confirmando en algunos minutos más, puesto que acabamos también de llegar al punto. Y bueno, la actitud del hombre se encuentra pues desesperado, evidentemente, Gallo, mientras le toman también su declaración.
1: Y la situación también es que entiendo, como bien lo mencionas, que esa gasa de incorporación hacia el Boulevard Hermano Cerdán está cerrada, no hay paso.
4: Es correcto, esta incorporación hacia Boulevard Hermano Cerdán se encuentra totalmente bloqueada a la circulación, así que pues los que usuarios que tienen que entrar hacia Boulevard Hermano Cerdán tendrán que seguir de largo y entrar pues, prácticamente hasta la zona de la Capu, porque no hay otra incorporación a Boulevard Hermano Cerdán aquí cerca, Gallo.
1: Así es, muy bien, bueno, pues seguimos atentos a la información, mi estimado David, muchísimas gracias por el reporte. 6:22, 6:22. Vamos a entonces hacer enlace con nuestra compañera Lili Tech, porque tenemos todavía más información para todas y todos ustedes. Ayer le dábamos a conocer que hay mensajes que están llegando, mensajes de texto que están llegando a los teléfonos móviles respecto a fotomultas fantasmas, fotomultas falsas. Ya lo leíamos, que aparentemente te informan en torno a que rebasaste los límites de velocidad en algún punto de la ciudad, y por ahí hay un link, hay un enlace. Ahí tengan cuidado, porque si le dan clic o le pican a ese enlace, puede tratarse de un fraude.

0: sino que puede solicitar el apoyo a la autoridad mediante el número 22-22-13-81-11. 22-22-13-81-11. Esta línea está abierta a las 24 horas y también se puede establecer un contacto con la Policía Cibernética a través de Facebook y buscarla también en X. Ciberpolicía en Facebook y arroba ciberpolicía para X. Asimismo, la Policía Estatal Cibernética emitió las recomendaciones siguientes. Verificar cualquier infracción o trámite en el portal oficial https://diagonal/jinstruccion.puebla.gob.mx. No ingresar enlaces recibidos por mensaje de texto, correo o redes sociales que no provengan de fuentes oficiales. Desconfiar de mensajes que generen urgencia, amenazas de sanción o descuentos por pago rápido. Y evitar proporcionar datos personales, bancarios o de identificación. Es importante destacar que a través de estas acciones el gobierno del estado se mantiene atento de la ciudadanía a fin de promover delitos cibernéticos y fortalecer la seguridad digital. Es el reporte, Gallo.
1: Muy bien, Lili, hay que tener cuidado, ¿eh? Hay que tener mucho, mucho cuidado con este tipo de mensajes. No caigan en esos fraudes. Lili, me quedo contigo. 6:25, 6:25. Hablábamos al inicio de este bloque de información respecto a la lamentable noticia de que ayer localizaron sin vida a Blanca Adriana, allá en el municipio de Alzayanca, Tlaxcala. Hay un posicionamiento del gobierno del estado, Lili, también fijaron postura.
0: Sí, es correcto, ante esta situación, bueno, pues el gobierno de Puebla emitió también, como lo has mencionado, pues un posicionamiento en torno a esta situación. Empezando, bueno, pues por emitir las condolencias a la familia involucrada, comentarte, Gallo, que bueno, pues este documento fue enviado por la Coordinación de Comunicación Social del Gobierno de Puebla, y bueno, pues en este sentido se destaca justamente el compromiso que el estado refrenda con los dolientes para dar con los responsables y finalmente aplicar las sanciones que sean necesarias, sobre todo teniendo en cuenta, bueno, pues la magnitud de este caso. El gobierno de Puebla, encabezado por Alejandro Armenta Mier, dice este posicionamiento, extiende sus condolencias y solidaridad a la familia de Blanca Adriana N., amistades y sus seres queridos. Asimismo, reitera su compromiso de colaborar en el ámbito de sus atribuciones a través de los cuerpos de seguridad a fin de facilitar el intercambio de información y contribuir al esclarecimiento de los hechos. De igual forma, solicita respetuosamente a la Fiscalía General del Estado que garantice una investigación expedita y exhaustiva. En un caso tan sensible, continúa este posicionamiento, la prioridad debe ser que la investigación avance con perspectiva de género y coordinación de las instituciones de Puebla y Tlaxcala. El gobierno estatal reafirma su compromiso con la protección de las mujeres y con el fortalecimiento de los mecanismos de prevención, atención y seguimiento en casos de desaparición y violencia. La familia de Blanca N. y la sociedad merecen verdad y justicia, destaca este documento. Ante hechos que vulneran la vida, la integridad y la seguridad de las mujeres, el gobierno del estado mantiene una postura firme. Ningún acto de violencia contra las mujeres puede quedar impune, por lo que se actuará con seriedad, coordinación y estricto apego a la ley para garantizar justicia. Se hace un llamado además a mantener una comunicación responsable, sensible y respetuosa hacia sus seres queridos y hacia la sociedad. Pues es que entonces el documento que fue emitido por el gobierno del estado, Gallo, una vez que se confirmó que efectivamente el cuerpo de Blanca Adriana, bueno, pues fue hallado ya sin vida luego, como sabemos, pues de este polémico caso en donde ella recurre a un procedimiento aparentemente, bueno, pues no invasivo, y finalmente, bueno, pues el desenlace que ya todo. Gallo, el reporte.
1: Ahí está entonces la información. Gracias, Lili, por el reporte. Vamos a ir a una pausa y vuelvo contigo en 2 minutitos, Lili, para todo el bloque de la entidad al descubierto. Yas Guevara, buenos días.
2: Excelente viernes 22 de mayo, día lluvioso en la capital poblana. Se espera este, bueno, este...

0: 22 de mayo, como bien lo comentas, probabilidad de lluvia del 50% y la lluvia comenzará aproximadamente a las 6 de la tarde, para que usted lo tome en cuenta, y más si va al Estadio Cuauhtémoc, al México Gana, que justo ayer que andábamos por la zona, fíjate que adornaron la explanada del Cuauhtémoc con banderas pues mundialistas, se ve bastante padre, sí. Al menos hace mucho tiempo no lo veía así.
1: Fíjate que yo también pensé que eran banderas de todos los países.
0: Es no, el México Gana, ¿verdad?
1: No está completo el mosaico, pero pusieron a la bandera de México, de Ghana, de España y de Perú. Entonces yo creo que nada más se trata de los juegos que vamos a tener acá, ¿eh?
0: La verdad se ve bastante bien, bonito. Sí, se sí, ve, sí. Diferente en la cancha, el estacionamiento del Estadio Cuauhtémoc. Y también mencionar que hay una de estas torres de seguridad que tiene la Secretaría de Seguridad Pública del gobierno estatal. Entonces, pues todo está tranquilo, lleva su coche y ahí está, pues bien vigilado ahí en la zona del Estadio Cuauhtémoc. Y tome en cuenta que habrán varios, mucha actividad en la zona de los estadios. El partido de México Gana, estarán los Pericos también, Pericos de Puebla, y hay concierto en el GNP. Entonces, si van a ir, váyanse con tiempo porque también habrá bastantes cierres viales. Ahorita se los compartimos, o si lo prefiere, pues también por transporte, también transporte nocturno para la actividad de esta noche allá en la zona de los estadios.
1: Exactamente, además de que hay que llegar temprano, ¿eh? Si van a ir ustedes, lleguen temprano.
0: Como las 6, ¿no?
1: Sí, no, sí, la verdad, porque si no llegas temprano, se complican todas las cosas, se complica la movilidad, la logística. Mejor tranquilitos, lleguen temprano, dejen su vehículo en un lugar seguro, vayan caminando, no quieran llegar hasta la puerta del estadio porque no lo van a hacer, por la logística de este partido internacional. Vayan caminando al inmueble y ya todo tranquilo y todo bajo control. Vamos a hacer una pausa y volvemos con más en Tribuna Matutina.
2: El 22 de mayo de 1520, en el Gran Templo de Tenochtitlán, el vicegobernador Pedro de Alvarado, aprovechando la ausencia de Hernán Cortés, que viajó a la costa para luchar contra otros españoles, aprovecha el festival de Toshcatl para masacrar a Moctezuma Xocoyotzin. 1783, nació William Sturgeon, físico e inventor británico, inventor del electroimán y el motor eléctrico. 1813, nació Richard Wagner, compositor alemán. 1821, en México, fuerzas del ejército trigarante toman la ciudad de Valladolid, hoy Morelia. Así arrancamos esta emisión de Tribuna Matutina. Cerramos la semana.
3: Vamos a un corte comercial y regresamos en Menos de lo que canta un gallo.
2: Buenos días, 6:32, esto es Tribuna Matutina con el gallo de la radio, Leonardo Torija.
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0: Seguimos en Tribuna Matutina. Gracias por continuar con nosotros a través de la magnífica 95.5 de FM, la patrona de los éxitos. Hago enlace de nueva cuenta con nuestra compañera Lili Tech, porque hay buenas noticias. Las poblanas y los poblanos que acudimos a la Feria de Puebla, bueno, pues se logró la recaudación, la colecta, en este caso, de 10 toneladas de arroz y frijol que fueron destinados para el Banco de Alimentos. ¿No es así, Lili? Adelante, por favor.
1: Gracias, Gallo. José Ramón Rojas Berti, director del Banco de Alimentos de Cáritas Puebla, recibió este jueves el donativo de 10.000 kilos de frijol y arroz de parte de la Dirección de Parques y Convenciones del Gobierno de Puebla, alimentos que se recaudaron durante la Feria de Puebla. Las 10 toneladas, aportación de las personas que aprovecharon la promoción de ingreso a la feria 2026 al 2x1, canjeando el segundo boleto por un kilo de arroz o frijol, beneficiarán a 10.250 personas en promedio durante un mes. Escuchamos.

0: Continúa, Lili.
1: Gracias, Gallo. Y bueno, pues en este sentido comentar que el directivo reconoció que el actual gobierno estatal ha mostrado una amplia sensibilidad respecto del combate de la pobreza alimentaria, una causa, dijo Rosa Pertis, que no es exclusiva del Estado, sino que le compete a toda la sociedad. Hoy en México el hambre todavía cobra vidas, lamentó, por lo que destacó la importancia del programa Puebla Comparte, que a través de diferentes campañas reúne frijol y arroz, alimentos fundamentales en una despensa de consumo básico. Es el reporte, Gallo.
0: Ahí está entonces la información. Qué bueno que se estén dando este tipo de acciones de apoyo a esta importante organización del Banco de Alimentos, de Cáritas, por supuesto, porque la atención hacia la población vulnerable es súper importante y sobre todo también garantizar la seguridad alimentaria. 6:37, 6:37. Seguimos con más información porque continúan analizando el futuro del teleférico. ¿Qué es lo que se ha dicho? Adelante, Lili.
1: Fíjate, Gallo, que Michelle Talavera Herrera, directora de Parques y Convenciones del Gobierno de Puebla, informó que se mantiene el análisis sobre lo que ocurrirá con el teleférico que actualmente se ubica en la zona de los puertos de Loreto y Guadalupe, pero que se mantiene inactivo desde hace 2 años. La funcionaria indicó que este mismo año se dará a conocer el futuro de este que pretendía ser uno de los principales atractivos turísticos en la capital. Hay que recordar que hace algunas semanas José Luis García Parra, coordinador de gabinete, dijo que existen 2 opciones para el teleférico. Una es cambiarlo de lugar a un punto donde pueda aprovecharse su potencial para atraer turismo, tarea de la que se encargaría Doppler México, empresa que a su vez se quedó con la obra del cablebus. Alguno de los pueblos mágicos podría ser la nueva sede del funicular. La otra opción es habilitar en una de sus torres, específicamente en la que se encuentran las inmediaciones del centro expositor de los puertos, un mirador con vista panorámica, así como un restaurante. Talavera Herrera dijo que cualquiera que sea la decisión se dará a conocer por el propio coordinador cuando sea el momento, mientras, explicó, la dependencia a su cargo realiza acciones de limpieza en el teleférico, además de que le da mantenimiento a elevadores y cabinas para evitar su deterioro. El reporte, Gallo.
0: Ahí está entonces la información. Incluso durante la Feria de Puebla, precisamente, Lili, ahí habilitaron un espacio como tipo restaurant bar, ¿no?
1: Fíjate, Gallo, que bueno, pues se pintó, se le puso impermeabilizante, ahora sí que le dieron una manita de gato, y yo alcancé a ver un puesto, o varios más bien, alrededor de él. Sin embargo, la verdad es que no tuve oportunidad de ver si arriba estaban como tal ofreciendo el servicio o solo era como que usar el ascensor para subir a ver la ciudad. La verdad, ahí ya me quedé a medias con la información, Gallo. No sé si sí se estaban sirviendo como tal las bebidas o era que abajo la gente podía adquirirlas y como parte de, pues, subir a observar la ciudad, Gallo.
0: Así es. Creo que sí, creo que tienes razón. Nada más fue abajo porque sí, también pues no sabemos las condiciones de esta estructura que, bueno, pues hasta el momento pues carece de mantenimiento. Faltan 20 minutos para las 7:00 a.m. Oye, esta es una muy buena noticia. Ya restaurantes poblanos fueron incluidos en la guía Michelin.
1: Sí, ¿qué te parece? Bueno, pues esto ya se había anunciado y finalmente ayer se concreta desde el estado de Jalisco, a donde acudió Carla López Malo Villalón, quien es la titular de la Secretaría de Desarrollo Turístico en Puebla, para, bueno, pues justamente la incorporación de diferentes restaurantes a la prestigiosa guía Michelin. Esto ocurre por primera vez en 125 años de historia de este documento, que, bueno, pues finalmente considera establecimientos de Puebla para sus recomendaciones. Cabe señalar que, bueno, pues esta guía destaca a nivel mundial, Gallo, por incluir las mejores propuestas gastronómicas del mundo, por promover los mejores destinos, y bueno, pues no es cosa menor que ahora se incluya a restaurantes, en este caso también bares, que bueno, pues serán recomendados no solamente para los propios poblanos que no los conozcan, sino pues prácticamente para el mundo. Y fueron 6 los restaurantes distinguidos por su calidad en cuanto a los alimentos que sirven, la técnica, la identidad de sus platillos y además el aporte a la cocina mexicana contemporánea. Comentarte que, bueno, pues en la lista de los recomendados por Michelin se encuentran los restaurantes Augurio, Casa Bacusa, El Mural de los Poblanos, Restaurante La Noria y Salón Mezcali. Todos estos en la capital angelopolitana, además de Valiente Kitchen Bar, esto en el municipio de San Pedro Cholula. Cabe señalar que además, también ayer en Guadalajara, bueno, pues se desarrolló esta premiación del Michelin Sommelier Award 2026, y bueno, pues llegó a las manos de Jonathan Robles, quien, bueno, pues sirve sus bebidas en el Mural de los Poblanos, esto por su destacada labor en el servicio y selección de vinos, por lo que este reconocimiento vuelve a colocar a Puebla entre, bueno, pues los más importantes en cuanto a su oferta gastronómica. Cabe señalar, Gallo, que bueno, pues así ya Puebla es parte oficial de los estados mexicanos que tienen restaurantes que están incluidos en la guía Michelin. ¿Qué otros estados en México tienen este reconocimiento? Baja California, Baja California Sur, la Ciudad de México, Oaxaca, Nuevo León, Quintana Roo, Jalisco y Yucatán. Total, son 9 las entidades que ya tienen presencia en esta publicación, y además se sabe que, bueno, pues la guía Michelin continuará haciendo sus respectivos estudios, continuará visitando entidades y algunos de sus restaurantes justo para ampliar su contenido e incluir destinos distintos por parte de México. Pero bueno, pues por lo pronto Puebla ya forma parte de esta presentación, que, bueno, pues como te decía, Gallo, destaca a nivel mundial por ser un documento referente para los viajeros, para los conocedores que, bueno, pues les gusta la buena comida, la buena bebida, y cuando llegan a algún lugar quieren probar estos platillos. Es el reporte, Gallo.
0: Así es, ahí está la información. Fíjate que observando la información que mandaron, en esta selección 8 restaurantes poblanos también fueron premiados por la distinción VIP Gourmand, que es una categoría que destaca propuestas gastronómicas de alta calidad a precios accesibles. Ahí destaca este establecimiento, que son Semitas Beto. Estas Semitas Beto están en La Cocota. Ahí llevan ya muchos, muchos años las Semitas Beto de La Cocota, y de verdad son buenísimas, ¿eh? Si no las han probado, échense una vuelta por La Cocota, busquen este establecimiento, y me llama mucho la atención porque es un establecimiento, pues evidentemente al interior del mercado, nada pomposo, digamos, como los otros restaurantes de la guía Michelin, pero qué semitas, exquisitas, Lili.
1: Sí, es correcto. Fíjate que también está Los Camellos, que es una taquería, Gallo.
0: Ajá.
1: Bueno, pues en esta misma categoría que tú mencionas, no se incluyen para la guía Michelin, pero efectivamente, como tú lo mencionas, bueno, pues tienen esta distinción, y por supuesto es un referente, no solamente local, sino a nivel internacional, de respecto de la calidad de sus alimentos. También están los restaurantes Cultivo, Moyuelo, Casa Reina, Jacinto y Yo, El Güero Marinero, Vica, que está en Atlixco, y bueno, pues como tú mencionas, Los Camellos y también las Semitas de Tobar.
0: Así es, qué bueno, porque llamaba mucho la atención, siendo Puebla tan rica, ¿no?, en gastronomía, que no tuviéramos estas distinciones, ¿no?
1: Sí, definitivamente, y como lo mencionas, además, que se reconozca no solamente la alta cocina, las propuestas que pues te sirven en estos restaurantes, pues como tú mencionas, que ya tienen además algunos mucha alcurnia, bastantes años de presencia en Puebla, con tickets que, bueno, de consumo sí llegan a ser muy elevados, sino que también se destaquen pues estos alimentos que te sirven, digamos que para el pueblo, Gallo, para los que andamos de a pie, bueno, pues esta es también una excelente opción.
0: Muy bien, Lili, vamos con más información, porque ya en otro orden de ideas, van a reforzar la campaña para prevenir golpe de calor.
1: Sí, fíjate que, bueno, pues esto se dio a conocer también a través del gobierno de Puebla, y es que, bueno, pues ante la prevalencia de las altas temperaturas, se ha reforzado esta campaña que tiene el objetivo justamente de evitar este fenómeno que se conoce como golpe de calor. Así que bueno, pues a través del gobierno de Puebla se han emitido una serie de recomendaciones para que las personas no tengan este padecimiento. En primer lugar, bueno, pues se pide poner atención si se presenta temperatura corporal mayor a los 39 grados, náuseas o vómitos, piel roja, caliente y seca, asimismo mareo o desorientación y dolor de cabeza intenso. Si alguna de las personas presenta alguna de estas señales de alerta, es posible que esté por sufrir algún golpe de calor, por lo tanto, bueno, pues se solicita a esta persona que acuda directamente a la clínica de salud que le quede más cercana. Y bueno, pues obviamente la recomendación en general es evitar actividades bajo el sol, sobre todo durante las horas de mayor temperaturas, y mantenerse atento, insisto, de esta serie de señales que pudieran advertir sobre el golpe de calor. También es importante, Gallo, pedirle a la sociedad que se extremen los cuidados para el caso de los niños y las personas mayores, así como de los seres sintientes, las mascotas, que bueno, pues también comparten el día a día con nosotros, garantizar que tengan un traste con agua, no dejarlos adentro de las cabinas de los automóviles, porque ahí la temperatura suele alcanzar, bueno, pues grados muy altos, y asimismo dejarles una sombra, una casita para que no estén a la intemperie. El reporte.
0: Gracias, gracias Lili por la información, y vuelvo contigo más adelante. 6:48 a.m, Jazz Guevara.
2: Tenemos información a través de tribunanoticias.mx, y como ya todos sabemos, el mundial está a la vuelta de la esquina. Fíjate que el Banco de México ha publicado un link, un sitio especial para que usted pueda pues prácticamente localizar con código postal en qué sucursales bancarias están disponibles las monedas conmemorativas para esta justa deportiva. Fíjate que puse aquí el código postal de la colonia La Paz 7260, y hay varias sucursales que ya tienen estas monedas para que usted también pues pueda coleccionarlas. Así más fácil.
0: Sí, está fácil, está mejor.
2: Hasta puse el ejemplo de Lara Grajales. Ajá. Y también hay en una sucursal, pero hay monedas para que pues vaya 20 pesitos, creo que vale la pena la moneda, y obviamente pues no las gaste, colecciónalas, obviamente para quien le guste. Y también hablando del mundial, fíjate que ya es tendencia, ahorita compartimos el video en redes sociales, la selección de Inglaterra publica su lista de convocados para el mundial 2026, pero al ritmo y haciendo digamos que flashbacks con los Beatles, al ritmo de Come Together.
0: ¡Órale!
2: Está bastante padre, ahorita lo compartimos.
0: Perfecto.
2: Pero pues ya se siente la emoción del mundial, que iniciará el 11 de junio en el Estadio Ciudad de México con el partido México contra Sudáfrica, y la selección obviamente pues estará jugando este viernes 22 de mayo ante Ghana aquí en Puebla.
0: Exactamente, aquí en Puebla. Ya le hemos estado dando información al respecto, a ratito a las 8 de la noche, este encuentro en el Estadio Cuauhtémoc. Pausa y regresamos con más.
3: El 22 de mayo de 1846, en la ciudad de Nueva York, se forma la agencia de noticias de Associated Press como una cooperativa de noticias sin fines de lucro. En 1849, también en Nueva York, el futuro presidente de los Estados Unidos, Abraham Lincoln, recibe una patente para un invento para levantar barcos, lo que lo convierte en el único presidente estadounidense en poseer una patente. 1859 nació Sir Arthur Conan Doyle, médico y escritor británico, autor de Sherlock Holmes. 1885 falleció Victor Hugo, novelista, poeta, dramaturgo y político francés. 10 minutos. En 10 minutos serán las 7. Cerramos la semana escuchando a Leonardo Torija, el gallo de la radio, en esta emisión de Tribuna Matutina.

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1: 6:54 Les recuerdo, vía de comunicación WhatsApp, abierta para todos ustedes en el 2223-903810. Seguimos en Tribuna Matutina a través de la magnífica La Patrona de los Éxitos. Vámonos con información de la ciudad por la directora del Instituto Municipal de Arte y Cultura de Puebla, Anel Nochebuena, participó en un importante encuentro de experiencias en la nueva escuela mexicana. Adelante, Sara, te saludo de nueva cuenta.
2: Así es, Gallo, un gusto saludarte a ti y a todos los amigos del auditorio, pues ayer se llevó a cabo un encuentro de experiencias en el marco de la nueva escuela mexicana, y en representación del alcalde de Puebla, Pepe Chedraui, Anel Nochebuena, directora del Instituto Municipal de Arte y Cultura, mejor conocido como el IMAC, destacó que la nueva formación de cuadros escolares es mucho más completa ahora porque integra el rubro de las humanidades al plan académico. Destacó que ahora con este tipo de reformas educativas que se hicieron y el tema de la nueva escuela mexicana, se tienen a estudiantes mucho más críticos. Aquí parte de lo que explicó.
3: Pues nada, decir que, bueno, felicito a la regidora Berta por esta iniciativa y por supuesto hay que reconocer que la nueva escuela humanista busca volver a esos valores, busca que los estudiantes sean personas críticas. Durante mucho tiempo la educación en México fue tecnócrata y justo la nueva escuela mexicana busca volver a las humanidades, como en su momento ya Vasconcelos la planeó, la ideó, y bueno, aquí estamos soñando que se va a aterrizar, viendo cómo el subsecretario de Educación Pública, Mario Delgado, pues da pasos gigantados con el tema, y pues estamos contentos por nuestras niñas y por nuestros niños. Eso es algo importante para México, que sea una educación humanista.
2: Por su parte, la académica Yolanda Ramos Ramírez, en el Teatro de la Ciudad, destacó que la educación ha ido sufriendo diferentes modificaciones de forma constante, y en este mismo sentido expresó que con la nueva escuela mexicana se contempla que las niñas y los niños tengan mejores aprendizajes. Además, refirió que en la entidad federativa se tiene un plan educativo distinto que busca cumplir con metas educativas federales. Los docentes que asistieron precisamente a este tipo de encuentros y experiencias interesantes, bueno, pues en donde la académica también dijo que en cada entidad federativa se hacen diferentes esfuerzos para preparar mejor a todos los diferentes estudiantes, y reconoció el trabajo que hace el magisterio poblano, los esfuerzos y la preparación que tiene de forma constante para trabajar frente a grupo en las aulas educativas. El reporte, Gallo.
1: Y tienes más información precisamente de la directora de el Instituto Municipal de Arte y Cultura de Puebla, porque informó que habrá más nodos culturales.
2: Sí, se refuerza este tipo de temas para también incrementar el número de porcentaje de la población que está leyendo, Gallo, y es un tema que traen de intensificar diferentes acciones, no solamente en las juntas auxiliares, sino también, ahora una buena noticia para las y los poblanos, es que habrá 4 nodos culturales más en el Centro Histórico, uno que será de los militares, otro más de la UPAEP y otro más también del TEC de Monterrey, y otro más que están contemplados pues en los alrededores del Centro Histórico. La directora del Instituto Municipal de Arte y Cultura, Anel Nochebuena, anunció que tienen también proyectado la Feria Internacional del Libro en Puebla, realizarse del 11 al 23 de agosto. Tendrán como actividades pues interesantes también unas visitas de pues gente de país de Colombia. Asimismo dijo que participarán 50 casas editoriales en Puebla capital, y la funcionaria destacó que en ediciones pasadas hubo 110 stands, 100 editoriales de Iberoamérica, la pasada feria dejó una derrama económica de 6 millones de pesos en Puebla capital, y ahora en este tenor, bueno, comentó que esta edición especial de esta feria internacional se suma a las diferentes actividades que trae de promoción el Ayuntamiento de Puebla y también el posicionamiento a nivel internacional. Escuchemos parte de lo que destacó.
3: Todos han sido de verdad un éxito, han recibido un premio hace unos meses por parte de ciudades capitales a nivel nacional en la Ciudad de México, Estamos muy contentos porque es un trabajo comunitario, los nodos no son una infraestructura gubernamental, salvo algunos casos, y son de los ciudadanos, y eso es lo que hace la diferencia. Ahí está el nodo LEAC Huejotitla, el nodo LEAC aquí en el centro, el nodo centro que está en la 4, el nodo de la 25 zona militar que estamos por abrir, el nodo de Creo Paetes de la universidad, y próximamente vamos a abrir el nodo del TEC de Monterrey aquí en el centro histórico, junto con otros nodos como el de Buenavista. En fin, este año vamos a inaugurar 4 nodos más, eso significa que son 4 puntos de acceso más para la ciudadanía en diferentes puntos de la capital, para que todas y todos, como es una instrucción de nuestro alcalde, accedan a la justicia.
2: Además de que están fortaleciendo el tema de los nodos culturales en juntas auxiliares con diferentes actividades de capacitación para mujeres y también participación de los jóvenes y también del sector de la población adulta con diferentes temas y talleres y también bibliotecas, pues obviamente que tienen pues de forma móvil, con la finalidad de que la población se interese por la lectura de diferentes libros en distintos rubros y que también pues tengan una mayor cultura. El reporte que te tengo, Gallo.
1: Exactamente, eso es muy importante, acercar la cultura para toda la sociedad, y allá en el Instituto Municipal lo están haciendo y lo están haciendo muy bien. Me quedo contigo, mi estimada Sara, porque el Cabildo de Puebla aceptó la licencia de la regidora Lupita Vanessa. ¿Y esto para qué?
2: Esto porque pidió licencia de forma temporal, y bueno, ayer comentarte que en la sesión de Cabildo en Puebla Capital se aceptó por parte de los integrantes de los regidores la licencia de Lupita Vanessa López, regidora. Bueno, pues se ha mencionado que podría ser la nueva secretaria de Bienestar en el municipio de Puebla debido a algunos de los cambios que hubo precisamente de funcionarios que se fueron a gobierno del estado. Y ahí en ese mismo sentido, bueno, te comento que también se tomó la protesta a su suplente Andrea Gómez. Con esto, bueno, pues está fortaleciendo las diferentes tareas que tiene el municipio de Puebla. Hay que destacar que una de las áreas importantes que tiene el Ayuntamiento de Puebla es la Secretaría de Bienestar, en donde está trabajando en el combate a la pobreza. Hay más de 600,000 personas en rezago, que se tienen rezago social en materia de infraestructura, carencia de servicios, y por ello están fortaleciendo las diferentes áreas. Y bueno, se ha mencionado que podría llegar la regidora a ocupar este tipo de cargos, que bueno, pues tiene conocimiento en las diferentes áreas y que esto les vendría a apoyar sin duda a trabajar de forma importante en las 17 juntas auxiliares y sobre todo en aquellas demarcaciones en donde todavía hay grandes rezagos, pues en diferentes carencias de servicios. Por ello, el presidente municipal de Puebla destacó que su administración continúa trabajando de forma importante para resolver las diferentes problemáticas que se tienen en el ámbito social en la ciudad de Puebla. El reporte, Gallo.
1: Perfecto, pues ahí está entonces la información. Gracias, gracias, Sara. 7:01, 7:01. Vámonos a la pausa, ya 7:02, que no se le haga tarde. Y nosotros regresamos ya con las mañanitas y la voz de los poblanos.
4: El 22 de mayo de 1902 falleció Mariano Escobedo, militar mexicano. Luchó contra la intervención estadounidense, la Revolución de Ayutla, la Guerra de Reforma y la Segunda Intervención Francesa. En 1906, en Estados Unidos, los hermanos Wright obtienen la patente estadounidense número 821.393 para su máquina voladora. 1924 nació Charles Aznavour, cantautor, compositor y actor armenio expatriado en Francia. Y en 1927, en México, se funda el Club Deportivo Cruz Azul. ¿Lo coronará con el campeonato? 7:02, las 7:02. 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
0: Vamos a un corte comercial y regresamos en Menos de lo que canta un gallo.

0: En Tribuna Matutina son las 7:03.
1: Y la temperatura
0: 15 grados.
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Seguimos con el gallo de la radio. Leemos tus mensajes en WhatsApp, en La Voz de los Poblanos, 2223903810.

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1: Ya estamos escuchando las mañanitas porque todos los días aquí en Tribuna Matutina, el gallo de la radio festeja contigo que estás de santo y también de cumpleaños. Te ponemos las mañanitas y te invitamos a que felicites a tus seres queridos. Mándales mensaje 22-23-90-38-10 y aquí con muchísimo gusto les felicitamos, les cantamos las mañanitas. Hoy el santoral marca que es día de Rita. Santa Rita de Casia, nacida como Margherita Lotti, fue una religiosa agustina italiana, venerada como santa por la Iglesia Católica. Viuda antes de ingresar en el monasterio de Santa María Magdalena de Casia, su figura quedó vinculada a la reconciliación familiar, la vida penitente y la devoción a la Pasión de Cristo. Fue beatificada por Urbano en 1626 y canonizada por León XIII el 24 de mayo de 1900. Así que si llevas por nombre Rita, te enviamos una sincera felicitación y recuerda que si tienes algún familiar que esté cumpliendo años, aquí lo felicitamos con muchísimo gusto en el 22 23 90 38 10. ¡Felicidades!

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1: Buenos días, fíjense que yo siempre los...
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1: Ya tiene poco que llegamos a vivir aquí.
2: Adelante, Yas Guevara.
3: Excelente, 22 de mayo, viernes, son las 7:10 y obviamente, como ya lo habíamos comentado, habrá cierres viales esta tarde a partir de las 4 en la zona de los estadios por toda la actividad que habrá en ese punto. Cierre sobre la calzada Zaragoza, Alfredo Totsky y Santa Rita, en la incorporación a la calzada, también sobre la lateral de la autopista para incorporarse en este mismo punto, calzada Zaragoza, también calzada Zaragoza a la altura de los dos accesos a la 18 de noviembre y los accesos a Unidad Deportiva con la lateral 18 de noviembre, así como Avenida Unidad Deportiva y Montes Urales. Tómalo en cuenta, y si va a este punto alguno de estos eventos que habrá allá, tanto el fútbol, el béisbol o también el concierto en ese auditorio GNP, pues váyase con tiempo y circule con mucha precaución, mucha paciencia. También es importante mencionarlo, si usted asiste a estos encuentros, habilitarán transporte nocturno con 5 rutas, estará disponible desde las 10:30 hasta la medianoche para que lo tome en cuenta. El recorrido 1 es en la zona de Cholula, el recorrido 2 en la zona de Paseo Bravo, otro en la zona de La Margarita, también hay en Amalucan, y el punto último es en la zona de La María. Ahorita compartimos las rutas a través de redes sociales, circule con precaución también. Y Alfredo Mendoza nos pasa terminación 9097, está mandando igual saludos. También está Edgar, dice, hay una luminaria a la altura de la SCT por la vía corta a Santana, las luminarias están completamente apagadas, con mucho gusto lo reportamos. También está mandando una nota de voz Gris, terminación 7331, ahorita lo escuchamos con mucho gusto. También se reporta Alejandro Hernández, dice, está cerrada la lateral, ¿saben si hay paso? ¿Qué pasó en la autopista México-Puebla? Es esta situación
2: del accidente
3: sí, que nos mencionaba David Becerra, lateral de la autopista México-Puebla, antes de llegar a la incorporación del Boulevard Hermano Cerdán, un motociclista accidentado. Gracias por compartir también. Brands, terminación 4911, nos pasa por allá unas fotografías, ahorita las vemos. Y también Juan Menino ya se está reportando como todos los días a través de WhatsApp en X, también están ya conectados Andrés Flores Caramillo, se está reportando también Arelis Ramos Rojano y Gerardo Javier Hernández Hernández, que manda saludos, dice, ojalá me puedan felicitar a mi primo el Gavilán, porque hoy es su cumpleaños. Felicidades al Gavilán.
2: Felicidades al Gavilán y que cumplas muchos, muchos años más. Un fuerte abrazo.
3: Y también, pues, un saludo a todos los ganadores de Tribuna Noticias que ayer asistieron al estadio Hermano Cerdán, el Nido Verde, en este día día Tribuna, allá con los Pericos de Puebla. Por ahí estuviste con algunos de ellos.
2: Sí. Pues
3: estaban felices y contentos de ver a la novena de...
2: No, y sobre todo también todos bien dispuestos, muy, muy, muy buena onda, y la verdad es que disfrutamos en familia, valió la pena el día Tribuna allá, precisamente en el parque de béisbol Hermano Cerdán. Ahí estuve con algunos de nuestras amigas y amigos seguidores, y bien beisboleros todos, bien, bien beisboleros, un fuerte abrazo.
3: Se echaron su semita allá en el estadio Hermano Cerdán. Y pues que sigan al pendiente de las dinámicas que habrá en Tribuna Noticias también. Recordar que estamos conectados en Facebook y en X, en páginas de Tribuna Vigila. ¿Que cuántos somos, Nuria? Buenos días.
4: Hola, Yas, buenos días. Ya somos 75 personas conectadas.
3: 75 conectados en este instante, y también estamos activos en el 2223-903810.
2: Exactamente. Aquí seguimos recibiendo sus mensajes con muchísimo gusto. 7:14 a.m. Municipios.
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0: Atlixco y la Mixteca, Jessica Ayala, te saludo con gusto, buenos días.
1: ¿Qué tal, Leo? ¿Cómo estás? Muy buenos días y buenos días también a todo el auditorio. Bueno, pues con el propósito de fomentar el deporte desde la primera infancia y detectar talentos que en un futuro pudieran representar incluso a nuestro país, la Secretaría de Educación Pública en Puebla impulsó la mini olimpiada aquí en Atlixco, dirigida a alumnos de preescolar, en la que participan, al menos en el municipio, cerca de 1500 niñitos, pero también en todo el estado se espera que sean al menos 5000 pequeños. En entrevista, Diana Delgadillo, apoyo técnico pedagógico de la Dirección de Educación Preescolar de la SEP, explicó que tras estas etapas, por zonas y sector, el proceso continúa con la fase de microrregión que se realizará los días 11 y 12 de junio en la unidad deportiva Vázquez Raña en la ciudad de Puebla. Escuchemos lo que nos dijo en entrevista.
2: Los días 11 y 12 de junio en la unidad deportiva Vázquez Raña. La verdad estamos muy emocionados porque nuestros niños de preescolar están demostrando que pueden, que saben y que queremos crear un semillero de chicos deportivos que desde pequeños se estén formando en el deporte, que a la larga ellos puedan representar a México y sobre todo dejar en los papás esa semilla y el interés de que sus pequeños pueden practicar cualquier deporte, ser unos campeones y que cognitiva, motora, convivencialmente, esto beneficia a esta sociedad. Requerimos del apoyo mucho de los padres de familia en el nivel de preescolar, en todos los niveles, pero especialmente en preescolar, porque tenemos pequeños que aún no asisten a la escuela y esta es una demostración de que los pequeños a esta edad, cursando los 3 grados, pueden lograr muchas cosas con el apoyo de papá y los maestros. Agradecemos a todos los...
1: Y bueno, pues las disciplinas contempladas en esta mini olimpiada destacan, por ejemplo, el fútbol, baloncesto, lanzamiento de pelota, carreras de 100 metros planos, relevos de 200 metros, circuito de habilidades motrices, incluyen también, pues, reptar, saltar como rana, equilibrio, y bueno, esto sin duda le sirve también y fomenta mucho el deporte en los pequeñitos. Esta es la información, Leo.
0: Ahí está entonces el reporte. Gracias, Jessy. ¿En dónde te leemos?
1: Gracias a ti, también recordarles que a través del www.contextosnoticias.com, ahí encuentran más información de lo que pasa aquí en Atlixco y también en la Mixteca Poblana. Gracias y que tengan todos un excelente fin de semana.
0: Buen fin de semana también para ti. Vámonos a Tehuacán con Germaín Nolasco. Adelante, Germaín, buen día.
3: ¿Qué tal, Leo? Buen día al auditorio, al equipo de Tribuna. En la región de la Mixteca, una junta auxiliar de Tehuacán, Santana, Teloxtoc, le están apostando a la producción de pitahaya roja, conocida también como la fruta del dragón. No sé si alguna ocasión la has probado, Leo, y qué características o en qué forma de preparación comido.
0: Sí, Germaín, es que... la pitahaya, ¿sabes en dónde la comí? En Tepeji de Rodríguez, muy, muy sabrosa, ¿eh?
3: Pues esta se ha convertido en una alternativa justo de poder producir en una de las comunidades que se encuentra ubicada en Tehuacán, pero es la de Santana Teloxtoc. El cultivo de la pitahaya roja reporta efectividad entre el 93 y 95% para que sea muy redituable, de acuerdo a lo que informó el director de Desarrollo Rural, Agricultura y Ganadería en el municipio, Gonzalo Valderrama Sánchez. Y es que puntualizó que actualmente son 50 los productores interesados en participar en este proyecto que está impulsando de manera coordinada entre el gobierno de Tehuacán y el gobierno del estado. El propósito, ofrecer nuevas alternativas productivas al campo y fomentar cultivos con mayor valor comercial. Y es que Santana Teloxtoc es una de las comunidades con carencia de agua potable, pero esta producción pues no requiere tanta agua como hubiese sido algún otro cultivo. Explicó que el esquema arrancó en septiembre de 2025, desde entonces los campesinos beneficiados han recibido acompañamiento técnico constante, asesorías mensuales para garantizar un adecuado desarrollo de las plantas, desarrollo que cada productor recibió entre 50 y 65 esquejes de pitahaya roja, además de material necesario para justo la instalación de tutores, estructura fundamental y el crecimiento de esta especie. Señaló el funcionario municipal que la totalidad de los beneficiarios ya concluyó la instalación de los tutores y la siembra de los esquejes, mientras que algunas plantas incluso comenzaron a presentar sus primeros botones florales, reflejando avances favorables en el cultivo. Mencionó que aunque la producción formal de la pitahaya tarda alrededor de un año, las expectativas por ahora son positivas para Santana Teloxtoc, ya que se estima que cada planta pueda generar entre 8 y 10 frutos durante la primera etapa productiva, dependiendo del manejo y de los cuidados justos aplicados por cada agricultor. Resaltó que dentro de las capacitaciones también se abordan temas relacionados con la fertilización orgánica, la prevención de plagas, mantenimiento adecuado de las plantas, y el fin es fortalecer el rendimiento de sus parcelas. Finalmente indicó que los objetivos a mediano plazo es mantener organizados a los productores, conformar una cooperativa que facilite la comercialización de la pitahaya roja y permita posicionarnos como un producto representativo de la región. Finalmente, no descartó que en un futuro pueda exportarse esta producción y que, por supuesto, la demanda sea de un mayor valor comercial mediante los mercados nacionales e internacionales. Esta región se ha caracterizado justo por la producción en la Mixteca de la pitahaya y lugares como Caltepec, allí en Santiago Coatepec. Ellos sí ya han logrado exportar al extranjero. Por ahora, Santana Teloxtoc de Tehuacán apuesta a la misma situación. Por lo pronto se espera que este 2026 los productores en la localidad puedan cosechar sus primeras pitahayas y, por supuesto, además de probarlas, comercializarlas. Leo.
0: Sí, la verdad es que son deliciosas, son muy, muy frescas y el sabor es inigualable, la verdad, Germaín. Y son de clima semidesértico, o sea, toda esa zona es rica en este fruto, ¿no?
3: Y sobre todo justo porque no requiere de tanta agua, debido a la zona que se encuentra justo en la Mixteca, y que por ahora este clima es tan favorable, y los productores lo saben bien, por ello le están apostando a estos sembradíos, esperan pronto empiece a dar resultados.
0: Muy bien, ¿en dónde te vemos, dónde te escuchamos?
3: El detalle de estas y otras noticias a través de la plataforma Hora 25 México. Excelente fin de semana.
0: Igualmente también para ti, buen fin de semana. Regresamos a la zona conurbada de Puebla. ¿Qué sucedió allá en San Pedro Cholula? Adelante, David.
4: ¿Qué tal, Gallo? ¿Qué tal? Es un gusto saludarte nuevamente. La presidenta municipal, Donancin Fernández, entregó 3 módulos de bacheo a la Secretaría de Infraestructura. El objetivo, atacar el rezago en calles y mejorar la movilidad de los cholultecas. El gobierno municipal invirtió más de 1,000,000 pesos en los equipos. Cada módulo incluye cortadoras, compactadoras de asfalto con herramienta propia. El ayuntamiento busca trabajos más rápidos, limpios y duraderos. 2 de estos módulos, gallos, se van a quedar en la cabecera municipal. Atenderán de forma simultánea los 8 barrios de San Pedro Cholula. Por otro lado, el módulo de bacheo restante, será itinerante, pues recorrerá las juntas auxiliares para dar mantenimiento periódico. Donancin Fernández señaló que ya no rentarán maquinaria. Al tener este equipo propio, reducen costos operativos y aumentan el número de calles intervenidas. Agregó, el municipio trabaja coordinado con el gobierno del estado, encabezado por Alejandro Armenta. En este programa del Bachetón, Gallo, la alcaldesa dijo que ahora tendrán mayor control sobre las rehabilitaciones viales. Los módulos nuevos fortalecerán el programa Bachetón, que atiende una de las demandas más recurrentes de la ciudadanía. Los presidentes y las presidentas auxiliares asistentes al evento agradecieron el apoyo y se comprometieron a usar los equipos de forma educada, adecuada, para resolver el problema que señalaron lleva años afectando a los habitantes. Gallo, pues es la información que tenemos al respecto.

0: se hará de manera gratuita y estará dirigido a estudiantes y familias interesadas en conocer opciones educativas y programas también de apoyo académico, teniendo lugar el próximo martes 26 de mayo en la Unidad Deportiva Ángeles Blancos, en un horario de 10 de la mañana a 2 de la tarde. Bueno, pues vale la pena entonces que allá en San Martín Texmelucan acudan a este tipo de eventos, principalmente de orientación vocacional. 7 de la mañana con 25 minutos. Pausa y regresamos con más.
1: El 22 de mayo de 1937 nació Facundo Cabral, cantautor, poeta, escritor y filósofo argentino. En 1942, México entra en la Segunda Guerra Mundial a favor de los aliados. 1969, el módulo lunar de Apolo 10 vuela 16 kilómetros de la superficie de la Luna. En 1980, la compañía Namco lanza el videojuego Pac-Man, creado por Toru Iwatani. 7 con 25 minutos.

0: 7:26. Ahora hay más información en Tribuna Matutina con el gallo de la radio.
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1: 7:29 Seguimos con más información. Vamos a echarle un vistazo a lo que sucede allá.

0: en el Congreso del Estado, donde luego de lo que sucedió con esta situación de Blanca Adriana, que tras acudir a una clínica estética, ahora sabemos de dudosa procedencia, desafortunadamente, y todo parece indicar que las cosas se complicaron y falleció. Bueno, pues buscan reformar la ley de salud. Adelante, Pili, buenos días.
1: Gracias, Gallo. Así es, fíjate que ante el fatal desenlace que tuvo el caso de Blanca Adriana en la clínica Detox, donde se le practicó una cirugía estética, puso al descubierto que era un lugar clandestino, sin permiso de nada, sin cédula profesional de la supuesta cirujana. Los hechos obligan a realizar una nueva reforma al Código Penal en la materia, y es que fíjate, apenas el año pasado, el diputado Andrés Villegas había hecho una propuesta para sancionar con penas severas estas prácticas irregulares. Sin embargo, el jurídico del Congreso pues solamente validó que fuera una pena administrativa. Por eso ayer el diputado hablaba pues de volver a insistir en una reforma de fondo. Esto decía:
2: la pena que quedó es una pena administrativa, que va de 1,000 a 4,000 UMAS. Habría que endurecer estos temas y exhortar a las autoridades municipales también a que hagan una inspección, y a las autoridades sanitarias. Lamentablemente hay muchos espacios que andan en la clandestinidad, por ejemplo este.
1: Y bueno, pues ya se vio que este lugar pues operaba sin permisos de nada. Por eso se tiene que volver a revisar la ley para que se considere el agravante de hacer cirugías plásticas sin tener cédula ni permiso legal. Por su parte, la diputada Fedra Suriano señaló que además de las penas jurídicas, Ayuntamiento y la Secretaría de Salud a través de la DEPRIS también están obligados a realizar inspecciones en estos lugares, dice.
3: La autoridad municipal debe de ser la encargada de revisar, de hacer las visitas domiciliarias, no nada más en los bares, no nada más en los restaurantes, sino en todos los comercios, porque para poner un comercio de cualquier índole, de cualquier materia, tiene uno que sacar un permiso, una licencia. Y cuando se trata de clínicas específicas, en algún tema específico de clínicas, de hospitales, de consultorios médicos, pues tiene que haber una visita por parte de la autoridad municipal y también de la autoridad estatal sanitaria. Si ellos hacen su trabajo de revisión, de análisis de quienes están prácticamente al frente de esos, de ese tipo de centros, seguramente esto vendremos, la autoridad misma los va a empezar a acercar y se podrán ser evitados.
1: Además, también las mujeres, que son las que más recurren a este tipo de tratamientos, Gallo, pues deben asumir que al final lo barato de un tratamiento, hacerla en una de estas clínicas, pues puede resultar gravísimo, como costarles la vida. Mejor gordas con vida que flacas como calacas. El reporte, Gallo.
0: Exactamente, Pili, bien lo mencionas, bien lo mencionas. Mejor gordas con vida que flacas como calacas. Sí, la verdad es que si lo vemos fríamente, así es. Y sobre todo también sabes que lo que dice la diputada es muy cierto. No están haciendo su chamba las autoridades, sí, que se dedican a la revisión de estos establecimientos, ¿eh?
1: Sí, porque nada más van a los, como decía ella, ¿no? A donde se venden comida, restaurantes y esto, o bares. Y pues se les olvida este punto, ¿no? Sobre todo ahora que se ha dado pues la aparición de este tipo de servicios, ¿no? Pues es obligado. Incluso pues también los consultorios, ¿no? De vez en cuando saber si realmente los médicos tienen pues su cédula profesional, ¿no?
0: Totalmente, totalmente de acuerdo. 7:33, dieron en concesión ya algunos paraderos del transporte público.
1: Ya, y también fíjate que no tuvo pues el 100% de las aprobaciones. El Congreso del Estado aprobó ayer el dictamen de la Comisión de Hacienda y Patrimonio Municipal, que autoriza al Ayuntamiento de Puebla a otorgar la concesión para usar, explotar y aprovechar los paraderos del transporte para uso publicitario por un plazo de 10 años, con 33 votos a favor, 5 abstenciones y 1 en contra, el Ayuntamiento de Puebla podrá concesionar los parabuses por un periodo de 10 años. Pero, te repito, no todos los diputados estuvieron de acuerdo. Y como siempre, pues las diputadas más rebeldes, digamos, pero que saben hacer análisis, pues decían esto. Fedra Suriano, por ejemplo, votó en abstención y advirtió que fue un documento incompleto. Por su parte, la diputada del PRI también señalaba esto.
4: Puebla otorgar la concesión para usar, explotar y aprovechar las zonas de espera peatonal para el uso hectáreo por un plazo de 10 años.
1: Y bueno, luego decían esto. Sigue el audio 2.
5: El Congreso no puede autorizar válidamente una concesión de 10 años únicamente sobre la base de referencias narrativas contenidas dentro de un dictamen sin acceso material a los anexos técnicos y financieros que presuntamente sustentan la decisión. Era indispensable que dichos documentos fueran efectivamente entregados a las y los diputados, evaluar objetivamente si las conclusiones planteadas realmente correspondan con el interés.
1: Y es que, bueno, señalaban y cuestionaban por qué 10 años, por qué fuera del plazo que tiene tanto el ayuntamiento, es decir, al actual ayuntamiento, y por qué no se presentaron todos los documentos sobre los beneficios que le dejará al ayuntamiento. La autorización de los paraderos existentes también permitirá la instalación de nuevos parabruses en otras vialidades, pero deberán tener autorización de la Secretaría de Movilidad. La instalación de nuevos paraderos debe tener el diseño con modelo igual al actual, por lo que tendrán que ser seguros, duraderos, resistentes, funcionales y accesibles para los usuarios. Se habrá de requerir al concesionario destinar anualmente, además, un determinado número de caras comerciales de la publicidad de las campañas. Pues ya, Gallo, finalmente se aprobó este tema que estuvo pues reservado por casi más de un año.
0: Sí, un año estuvo por ahí reservado en análisis, en discusión y demás, pero bueno, ayer ya lo aprobaron. Y también en esta misma sesión, allá en el Poder Legislativo, Pile, pues prohíben la cohabitación forzada de menores. A ver, platícanos, por favor.
1: Pues mira, en esta sesión, todas las diputadas de todas las fracciones legislativas votaron una iniciativa para adicionar el artículo 224 del Código Penal para establecer la prohibición, que obligue a niñas o adolescentes a tener una cohabitación forzada y eliminar el argumento de usos y costumbres. También para impedir que las menores sean obligadas a vivir con algún adulto o con una pareja y forzarlas a un matrimonio o una maternidad obligatoria. La diputada Susana Rosas y Susana Riesa señalaron la relevancia de esta reforma porque la penalidad ahora será aplicar sanciones que irán de 8 a 15 años de cárcel, además de multas que irán de 2.500 unidades de UMAS, pero en caso de que la niña pertenezca a una comunidad indígena o que exista parentesco, tutela o custodia, entonces las agravantes podrían llegar a la pena de 12 años a una máxima de 22 años. Esto se decía sobre el tema por parte de las diputadas.
6: Puebla da un paso importante para combatir una práctica que nunca debió normalizarse. Y sí, que se escuche fuerte y claro, las niñas son niñas, no son esposas, ni mucho menos son madres.
1: Y bueno, pues las diputadas señalaron que todavía existen o conocen de 6.000 casos de niñas en el país que son obligadas a vivir con personajes que les doblan la edad. Y en casos de adulto de más de 60 años que a veces compran a las niñas con acuerdo de los padres que están en trato económico o pago con tierras u otros bienes. Las niñas que enfrentan estas imposiciones, lamentablemente, no solo en el medio rural, también en zonas urbanas, donde en ocasiones también se compromete a las menores a actividades sexuales. Por eso, las diputadas en conjunto ayer votaron por esta iniciativa, Gallo.
0: Qué bueno, qué bueno. Y qué bueno que se metan a estos temas, porque a veces los ves lejanos, pero sucede prácticamente a la vuelta de la esquina. Hay comunidades indígenas aquí mismo en el municipio de Puebla donde se siguen dando estas prácticas, ¿eh?
1: Sí, claro, pero lamentablemente también se les vende como niñas, como objetos sexuales, ¿no?
0: Sí.
1: Entonces, no solamente es en el medio rural, ¿no? Ayer, no sé si tuviste en tele, apareció un reportaje precisamente de estas niñas que en el estado de Guerrero, oye, de 9, 12 años, ya son obligadas a casarlas, ¿no?
0: Entonces, sí.
1: Sí, sí, es grave eso, ¿no?
0: Gravísimo, gravísimo. Y para ir cerrando este bloque de información legislativa, José Luis García Parra, el coordinador de gabinete del gobierno estatal, entregó paquete de iniciativas.
1: Así es. El gobernador Alejandro Armenta envió ayer un paquete de iniciativas al Congreso del Estado para que se puedan enajenar algunos predios de Tepeaca, Huejotzingo y Tehuacán. Y bueno, pues le correspondió a José Luis García Parra hacer la entrega, parte de lo que se dijo en el Congreso al recibir este paquete.
4: Ciudadano Alejandro Armenta Mier remite a este Poder Legislativo para estudio, discusión y en su caso aprobación la iniciativa de decreto por el que autoriza al honorable ayuntamiento del municipio de Huacán, Puebla, a enajenar el bien inmueble de propiedad descrito con el presente decreto con destino a la Secretaría de Educación Pública para la construcción y funcionamiento del Bachillerato General Oficial Emiliano Zapata, ubicado en la colonia Observatorio del municipio de Tehuacán.
1: Pero también se otorgarán, bueno, pues, algunos predios en Tepeaca para crear un centro, pues, de disposición de basura, otro más en Huejotzingo, y bueno, pues, el propósito de este paquete de iniciativas del gobernador es, pues, tener estos lugares, estos sitios, para poder realizar las obras de salud o educación. El reporte.
0: Gracias, Pili, gracias por la información, y vuelvo contigo más adelante. 7:41, 7:41. 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

0: El 22 de mayo de 1987 nació Novak Djokovic, tenista serbio. 1987 nació Arturo Vidal, futbolista chileno. En 2004 en Madrid contraen matrimonio Felipe de Borbón y Grecia, quien 10 años después se convertirá en rey de España con Leticia Ortiz. En 2008, después de 20 años, Indiana Jones regresa con el estreno de Indiana Jones y el Reino de la Calavera de Cristal. 7:42, seguimos con más en Tribuna Matutina con Leonardo Torija, el gallo de la radio.
1: Buenos días, los saludo con gusto y les informo que la temperatura actual es de 15 grados y tenemos ráfagas de viento de 3 kilómetros por hora. Por la tarde la temperatura aumentará hasta los 26 grados y tenemos probabilidad de lluvia del 50%. Y por la noche la temperatura descenderá hasta los 15 grados. Además, tomo cuenta que el Servicio Meteorológico Nacional informó que esperamos lluvias puntuales muy fuertes en Puebla, principalmente en la zona suroeste. Yo soy Sandy Sánchez y te informo sobre el clima.
2: A un corte comercial y regresamos en Menos de lo que canta un gallo.

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1: Adelante, Paola, buenos días.
2: Gracias, buenos días. Sobre diagonal de Reforma hacia China Poblana, el tráfico es constante. En autopista México-Puebla, en ambos sentidos, con tráfico continuo. En Hermano Cerdán del Puente de la María, hacia 15 de mayo, con tráfico, pero es viable. En la 15 Norte-Sur de la 10 Poniente hacia Reforma, con tráfico continuo. Indican con precaución sobre periférico, pasando el río Atoyac, con sentido al outlet. Al parecer hubo un percance. En Boulevard 5 de Mayo, de Dorada hacia San Francisco, con tráfico constante. En la 11 Norte-Sur, de 18 hacia Reforma, con tráfico continuo. Es lo que tenemos hasta el momento.
1: Muchísimas gracias y buen fin de semana.
2: Buen fin de semana a todos.
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1: ¿Sabías que en el Mundial de 1974, Zaire hizo historia como el primer país de África subsahariana en jugar en una Copa del Mundo? Pero también sufrió una pesadilla. Perdió 9-0 ante Yugoslavia y terminó eliminado entre burlas, caos y escándalos. Lo que pocos saben es lo que vino después. Los jugadores regresaron a su país con miedo. El dictador Mobutu Sese Seko había usado el equipo como propaganda política y tras el fracaso muchos futbolistas fueron castigados, olvidados y abandonados económicamente. Algunos contaron años después que no recibieron los premios prometidos y que incluso fueron amenazados antes del último partido contra Brasil. Si perdían por una goleada histórica, no podrían volver tranquilos a casa. El símbolo de aquel drama fue Meupu Ilunga, famoso por patear el balón antes de que Brasil cobrara el tiro libre. Durante años se dijo que no conocía las reglas, pero en realidad era un acto de desesperación y protesta. Muchos integrantes de aquella selección murieron en el olvido. Lo que debía ser un orgullo nacional terminó convirtiéndose en una de las historias más tristes en la historia de los mundiales.
0: Selección Mexicana.
2: Hola, hola, muy buenos días, ya estamos con la información deportiva en este viernes, viernes 22 de mayo, cuando son las 7 de la mañana con 47 minutos. Llegamos al día esperado. La selección mexicana inicia con su primera prueba de tres que tendrá de cara a la Copa del Mundo ante el conjunto de Ghana. Son tres partidos de preparación, tres partidos de presentación, tres partidos donde Javier Aguirre tendrá que sacar conclusiones para dar a conocer su lista, su convocatoria definitiva, que a más tardar, y de acuerdo al reglamento, pues tiene que ser publicada el próximo 1 de junio. Hoy todavía la selección no está completa, faltan que se integren varios elementos que aún tienen actividad en las mejores ligas europeas, algunos que ya pusieron punto final a su participación allá en el viejo continente han reportado, pero pues Javier Aguirre ha dejado en claro que solamente tendrán unos minutos. Será un partido donde Javier Aguirre ya platicó con la gente de Ghana y harán muchísimos cambios a lo largo del partido, saliéndose un poco del reglamento, pero pues ya hubo un acuerdo entre ambas selecciones, así que pues también puede ser un partido decisivo para varios elementos que quieren todavía permanecer en esa lista definitiva, en esa lista de 26 jugadores, porque Javier Aguirre volvió a dejar en claro que todos los que han sido llamados a esta concentración no tienen su lugar seguro, y los jugadores que no fueron convocados, que están teniendo actividad en las distintas finales, en la final de Liga MX entre Pumas y Cruz Azul, y en la final que se llevará a cabo la próxima semana entre Tigres y Toluca, podrían ser también llamados para pues integrarse a la selección mexicana en lo que está considerando pues una competencia bastante sana. Mientras tanto, se espera un gran aforo, hay que tomar previsiones. Ya desde ayer vamos a conocer el cierre de vialidades que va a existir en la zona de los estadios, porque habrá selección mexicana ante Ghana, habrá béisbol con un partido atractivo entre Pericos y Tigres, y además, a un lado también habrá un concierto, con lo cual pues espera pues una intensa afluencia de seguidores para los tres espectáculos que estarán juntando esta noche. En la línea telefónica, Mario Montero. Mario, muy buenos días.
3: Buenos días, Neto, buenos días al auditorio. Pues sí, no hay plazo que no llegue, no hay día que no se cumpla, y pues hoy finalmente estará la selección nacional presentándose aquí en el Estadio Cuauhtémoc, en una enorme e importante gestión del gobierno del estado de Puebla, encabezado por el gobernador Alejandro Armenta, quien pues se puso a hacer este trabajo, a hacer toda esta preparación, y bueno, pues hoy la selección nacional, en uno de sus últimos tres partidos de preparación, precisamente ya donde se está tomando Javier Aguirre y su cuerpo técnico las decisiones finales, pues estará enfrentando a su similar de Ghana esta noche. Prácticamente ya no hay boletos. El lunes el coordinador de gabinete anunció que estaba vendido el 80% del estadio. Yo estoy seguro que hoy no va a caber un alfiler en el Coloso de la Colonia Maravillas. Y bueno, pues Puebla tiene la oportunidad de vivir el Mundial con estos grandes esfuerzos que ha hecho el gobierno del estado de Puebla. Entonces, pues, la selección se presentará un plantel donde todavía, como ya mencionaste, faltan algunos elementos, algunos que todavía siguen en sus ligas en Europa, que terminan, por cierto, pues ya la próxima semana, otros que todavía están en las dos finales, en la final que ayer jugó el partido de ida, la final del fútbol mexicano, y la próxima semana en la final de la Copa de Campeones de CONCACAF. Y bueno, pues México hoy podremos ver, a lo mejor, tener atisbos de lo que será el plantel que presentará Javier el Vasco Aguirre el próximo día 10 de junio en la inauguración del Mundial ante la selección de Sudáfrica. Entonces, efectivamente, Neto, hay que tomar precauciones. Quien vaya a ir al estadio tiene que tomar precauciones, tiene que salir desde muy temprano hay que salir de casa, desde muy temprano hay que ver la manera de moverse para la zona de los estadios, de preparar toda todo el viaje de las familias hacia allá, porque ojo, hoy hay fútbol internacional en el estadio Hermano Cerdán, hay béisbol, vienen los Tigres, que es un partido atractivo, y además habrá un evento musical en el auditorio GNP. Entonces hay que salir desde muy temprano. Yo recomiendo a quien vaya a asistir al partido que por lo menos 6:30 de la tarde esté ya en su lugar. Aparte va a haber espectáculo previo, va a estar uno de los grupos de regional mexicano más exitosos de los últimos años, Grupo Frontera, amenizará. Entonces hay que llegar temprano para ver el calentamiento, para ver a Grupo Frontera y para disfrutar el partido de la selección mexicana. Hoy el gobierno del estado está de manteles largos y nos trae a todos los poblanos la posibilidad de ser parte del Mundial.
2: Si les parece, escuchamos precisamente lo que comentó Javier Aguirre ayer en conferencia de prensa que realizó en el hotel de concentración aquí en la ciudad de Puebla. Una selección mexicana que llegó a la 1:30 aproximadamente, fue recibida por decenas de aficionados en ese hotel que está muy cerca de las instalaciones de Tribuna Comunicación. Después a las 5 vino la conferencia de prensa con Javier Aguirre y posteriormente fueron al Estadio Cuauhtémoc, donde fueron recibidos precisamente por el gobernador del estado y parte de su gabinete para hacer el reconocimiento del terreno de juego, y de inmediato retornaron a su hotel de concentración. Esto dijo Javier Aguirre en la previa del México ante Ghana.
4: Seguramente Johan Vázquez vendrá, Jiménez, Santiago, Raúl Jiménez deberán de presentarse después del partido con Ghana. Ya con descansos, vuelos y tal, yo espero contra Australia tener a Julián también, que anda por ahí. Esto terminaba hoy su liga. Entonces, yo creo que ya contra Australia en Pasadena tendremos a todos los foráneos. Esto. Y de la lista, pues lo que me diga Chava, que es el que manda, y la dirección deportiva, cómo hacerlo. Yo no tengo, no vi cómo la dio Ancelot, qué hizo, qué. Ah, sí, y estuvo bien, quedó bonito.
5: Padre, sí, estuvo muy padre.
4: Pues mira, felicidades al buen Carleto.
2: Pues más o menos, Mario, el 11 inicial que presentaría México: Raúl Rangel en la portería, como defensores Jorge Sánchez, César Montes, Israel Reyes y Jesús Gallardo. En el medio campo, Edson Álvarez, Gilberto Mora y Luis Chávez. Y en la parte ofensiva, Roberto Alvarado, Brian Gutiérrez y la hormiga Armando González. Ese podría ser el once inicial de esta noche entre México y Ghana.
3: Pues sí, un once donde priorizará jugadores de Liga MX todavía. Recordemos que muchos de los europeos de la legión extranjera no han llegado, todavía están jugando sus últimos partidos de Liga. Y bueno, pues sí, es una muestra de lo que podríamos ver precisamente el próximo día 10 ante Sudáfrica. Y bueno, pues hoy va a ser una fiesta, estoy seguro de que va a ser una fiesta, estoy seguro de que vamos a tener una noche mágica en el estadio en el Estadio Cuauhtémoc, y estoy seguro también de que tendremos un saldo excelente. Se espera buen comportamiento de la afición. Puebla tiene que mostrar su mejor cara, ya no solamente al país, sino al mundo entero, que los ojos del mundo hoy están acá, viendo a uno de los equipos que serán sede en esta Copa del Mundo de México, Estados Unidos y Canadá. Y bueno, pues una noche extraordinaria seguramente tendremos, buen fútbol, un buen resultado para México, y sobre todo que las familias poblanas se regresen muy contentas a casa.
2: 7:56 PM, hasta aquí la información de la selección mexicana.
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2: Pues vámonos con lo que sucedió anoche en la capital de la República Mexicana. Keylor Navas, Mario, cumplió un brillante debut en una final de Liga MX y fue clave para que Pumas rescatara el 0-0 ante Cruz Azul en el partido de ida de la final del Clausura 2026.
3: Pues sí, ayer no se hicieron daño finalmente. Cruz Azul dejó escapar a Pumas totalmente en ceros. Y bueno, pues el CU decidirá el próximo domingo, un partido peleado, pero en el que en realidad pues no hubo marcador, que eso era lo más importante. Y ahora pues el domingo Pumas tiene todo para en casa poderse proclamar campeón.
2: Pues veremos próximo domingo. Hay que recordar que ya en esta instancia no existe la ventaja de mejor posición en la tabla general. Habrá o tendrán que aparecer los goles en la instancia que sea, ya sea en los 90 minutos reglamentarios, en los tiempos extra o en la tanda de penales, para conocer el campeón, porque pues hace muchísimo tiempo sí hubo una final que se definió con un 0-0, un Necaxa ante Celaya, la última final de torneos largos. De ahí es que se cambiara el reglamento, porque pues al final muchos criticaron en ese momento el accionar del conjunto necaxista, de bastante conservador, porque un empate de 0-0 le era suficiente para conseguir el campeonato. Pues próximo domingo, Mario, ¿con quién te quedas por fin para ser campeón del fútbol mexicano?
3: Pumas tiene todo, al llegar a casa en 0-0, con toda la ventaja, jugando mejor además, el equipo de la presidenta Claudia Sheinbaum, además, creo que Pumas trae todo para ser el campeón del fútbol mexicano. Creo que va a ser una noche mágica en CU, lo que vamos a vivir el próximo domingo. Y por otro lado, el único problemita pues es estos precios de los boletos, que ya son una verdadera locura en reventa, que ya, claro que ya no hay boletos, pero ya están ahorita pidiendo cantidades absurdas. Entonces, pues bueno, disfrutar desde casa la final del fútbol mexicano, y yo veo a Pumas levantando el título al final.
2: 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Y mientras tanto, Mario, Almeida ya fue presentado de manera oficial, o anunciado, mejor dicho, de manera oficial, como nuevo técnico del conjunto de Rayados. Regresa al fútbol mexicano después de dirigir exitosamente aquí en nuestro país a las Chivas de Guadalajara. Ahora probará suerte con Rayados, un equipo que no es campeón desde el 2019, y eso que temporada tras temporada invierte muchísimo para hacer planteles competitivos.
3: Sí, y regresa el pelado Almeida ahora a dirigir al equipo de Rayados de Monterrey, uno de los equipos más ricos, uno de los equipos más poderosos. Lamentablemente pues no le han salido las cosas a Rayados a pesar de estos gastos estratosféricos que hacen. Han sido temporadas realmente para olvidar, desde la época de Mohamed, pues no han conseguido nada, y sobre todo pues en esta temporada que ni siquiera calificaron a la liguilla, hubo, ya se desesperó la plana mayor allá en San Pedro Garza, y finalmente pues ha habido consecuencias. Y regresa el pelado Almeida después de un buen momento con Chivas, luego un rato en los Estados Unidos, en el Sevilla, que le fue nada bien, le fue muy mal en España, pero bueno, pues es un técnico que conoce la Liga MX, que ahora recibirá la oportunidad de dirigir uno de los equipos más poderosos, y a ver si con eso le alcanza para revivir su carrera, porque repito, lo que vivió en España fue un verdadero desastre.
2: 7:59 PM, ayer un día de fiesta se vivió en el Parque Hermano Cerdán, en el día tribuna, gran convocatoria por parte de esta empresa para que pues varios aficionados centenares de aficionados acudieran para disfrutar el rey de los deportes, José Luis Sánchez Solar, rector de la Universidad del Deporte y colaborador también de Tribuna Comunicación, fue el encargado de lanzar la primera bola. Lamentablemente, Mario, en el aspecto deportivo, los Pericos de Puebla pues fueron barridos por los Olmecas de Tabasco.
3: Sí, caramba, qué mala serie, Pericos sufriendo, sobre todo con el picheo en las últimas entradas. No salió nada después de, imagínate, barres a los Diablos, luego barres a los Bravos de León, luego vas a Veracruz y pierdes la serie, y luego vienes a casa y te barre un equipo como Tabasco. Pues mal y de mal hasta el momento para Pericos. Ojalá se levante el fin de semana recibiendo a los Tigres, a la antigua Guerra Civil, una serie que es un clásico también del sur, y pues ojalá Pericos encuentre el camino, porque lo que se vio, sobre todo lo que preocupa, es que el equipo se vio muy mal ante Tabasco, y bueno, pues hay cambios que hacer, decisiones que tomar. Yo confío ciegamente en Chato López y en su equipo, tanto en la oficina como en el cuerpo técnico que encabeza Derek Bryant, y seguramente pues Perico se encontrará el camino correcto este fin de semana.
2: 8 de la mañana, rematamos información deportiva. Gerardo Manny, Fórmula 1 este fin de semana allá en Canadá.
6: Efectivamente, un gusto saludarles rápidamente. Hoy a las 10 de la mañana con 30 minutos, tiempo de México, se hace la práctica número 1 allá en el circuito Gilles Villeneuve. Tendremos la clasificación sprint a las 2 de la tarde con 30 minutos, carrera sprint mañana a las 10 de la mañana, clasificación sábado 2 de la tarde y el domingo 14 horas, también tiempo de México. Esta gran carrera habrá que tener especial atención con el clima, porque si bien es cierto que viernes y sábado estará tranquilo, estará seco, se prevén lluvias para el domingo. Y recordemos que el Gran Premio de Canadá tiene el récord del gran premio más largo de toda la historia, con 4 horas con 4 minutos, justamente por las torrenciales lluvias. También comentar, por último, la posible venta de Red Bulls, el equipo filial del equipo grande, del equipo austríaco donde militó Checo Pérez. También llama la atención que esta empresa de los coches eléctricos, de los que construyen tus sueños, así se llama, pues está en pláticas con Christian Horner. Parece que le han dado el visto bueno para que se arme el proyecto. Y también Alpine, el equipo francés, está dispuesto a vender la escudería. Entonces veremos los posibles movimientos que se darán de cara para la siguiente temporada. Y ha sido un placer compartir con todos ustedes esta gran pasión por el deporte de la máxima categoría.
2: Gracias, Gerardo.
3: Gracias, Gerardo.
6: Un gusto, gracias.
2: Pues 8 de la mañana con 2 minutos. Mario, Gerardo, hasta aquí llegamos con la información deportiva.
3: Gracias, Gerardo. Gracias, Neto. Que tengan un excelente día. Y nos estamos hablando el lunes con todos los resultados, la final del fútbol mexicano, el partido de México de esta noche y la serie que estará viviendo el fin de semana Pericos. Que tengan un excelente fin de semana.
2: Excelente fin de semana. Pausa comercial. Regresamos con más en Tribuna Matutina.
6: ...22 de mayo, Día Internacional de la Diversidad Biológica, Día Mundial de Pac-Man y el Día Mundial del Gótico. 8 con 5 minutos, esto es Tribuna Matutina.

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1: Buenos días, son las 8:06.
0: Y la temperatura
1: 16 grados.
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1: Adelante, David, ¿qué tenemos?
2: ¿Qué tal, gallo? Te saludo con muchísimo gusto. Nos encontramos en la vía Tizcayo, justo frente a la entrada a este conjunto residencial La Vista, donde hace algunos minutos se registró el derrape de unos motociclistas, presuntamente por el corte de circulación o un empujón por parte de una camioneta hacia estos dos tripulantes de una moto. Los dos se encuentran tendidos sobre el piso, gallo, sin embargo, se encuentran conscientes, adoloridos, pero pareciera que no tienen una lesión que ponga en riesgo su integridad. Justo en estos momentos está arribando paramédicos de San Andrés Cholula, de Urgencias Protección Civil de San Andrés Cholula, quienes pues ya van a atenderlos para descartar alguna lesión que ponga en riesgo su integridad y determinar si requieren traslado hospitalario o no. Fíjate, gallo, que no se presenta carga vehicular por bloqueo porque los carriles tanto de la lateral como principales se encuentran totalmente pues libres, digamos. Lograron poner a los lesionados en el acotamiento, en el camellón central o el que divide estos dos carriles, gallo. Así que elementos de proximidad vial fueron los primeros respondientes, tienen la escena acordonada, la motocicleta se encuentra tirada y ya están siendo atendidos por paramédicos de Protección Civil de San Andrés Cholula. Es la información que te tengo, gallo. Te recuerdo, vía Tlixcayo, no es cierto, periférico ecológico, gallo, periférico ecológico justo a la entrada de La Vista. Es la información que tenemos ahora sí.
1: Muy oportuno, gracias, David Becerra, y vuelvo contigo en cuanto no lo indiques. 8:11.
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1: Seguimos en Tribuna Matutina y hoy tenemos una entrevista por demás interesante. Está con nosotros aquí el muralista colombiano Gabriel Calle Arango. ¿Cómo estás, Gabriel? Bienvenido.
4: Un gusto para mí, muy honrado de estar aquí en Puebla y en tu programa. Y nada más ni nada menos que con el gallo de la radio, espectacular.
1: Gracias, Gabriel. También está conmigo la doctora Norma Leticia Ramírez Rosete. Ella es del área de vinculación precisamente con Colombia de la Benemérita Universidad Autónoma de Puebla. ¿Cómo estás?
5: Muy bien, muchas gracias. Encantada de estar aquí con ustedes y pues un escenario para nosotros, un referente aquí en Puebla. Te agradezco estar aquí en el programa y pues darle aquí la bienvenida a Gabriel, ¿no? Muchas
1: sí.
5: Gracias por este espacio.
1: Gabriel, que tengo entendido, ya has hecho algunos trabajos precisamente pinturas muralistas aquí en México, como por ejemplo en el estado de Nuevo León, ¿no?
4: Sí, claro, allá tengo un poco más de 15 obras en Nuevo León, donde tuve la oportunidad de estar casi 2 años. Entonces tengo obras en varios municipios, en el Hospital Universitario José Eleuterio González, pero también tengo en Colima, en San Luis Potosí. Yo disfruto mucho México y por eso hacía rato quería estar aquí en Puebla, y por intermedio de la doctora Norma y unos amigos que tenemos en común con la institución universitaria Colegio Mayor de Antioquia, se dio este espacio y muy complacido, muy impresionado de estar aquí en Puebla, el abrazo de su gente, la amabilidad. La arquitectura espectacular, me he disfrutado estos 2 días que he estado aquí, muchísimo.
1: ¿Qué es lo que van a hacer con Gabriel, doctora? Platícanos un poquito.
5: Pues tenemos un proyecto ya de vinculación, de hermandad, yo diría, entre las dos instituciones, la Facultad de Arquitectura, el Colegio Mayor. Hemos firmado, el año pasado tuvimos a bien que la rectora, la doctora Lilia Cerillo, con este tema de la responsabilidad social y esta vinculación con la comunidad que promueve, pues nosotros a través del área de posgrado de la facultad, pues tenemos un vínculo ya de prácticamente 2 años con el Colegio Mayor, trabajando la interculturalidad, el tema del desarrollo comunitario en pueblos indígenas. Y bueno, yo tuve en algún momento un premio por el CONCITEP para acudir al Colegio Mayor. Descubrí la riqueza del tema de la articulación de la cultura, del arte, de la arquitectura, del urbanismo, pero con una incidencia social totalmente, que eso que también, ahora que está aquí Gabriel, pues no nada más es la parte académica, sino también la parte de la academia a la calle, que es un lema que también Gabriel tiene, de cómo llevar lo que hacemos en la institución y cómo nuestra labor la llevamos a las comunidades y del trabajo de la gente, y resaltar con orgullo nuestra identidad como mexicanos, y que tenemos una afinidad enorme con Colombia. Entonces esto nos permite como enriquecer esas raíces, esa cultura. Y pues estamos aquí, aprovechando que él está aquí, ayer tuvimos algunas reuniones allá en la institución, para ver que la obra de Gabriel quede plasmada, no nada más en la parte institucional en nuestra universidad. Agradezco mucho a Eduardo Pineda también el tema de que nos abra muchos espacios, porque necesitamos difundir lo que estamos haciendo en conjunto para fortalecer el orgullo que tenemos, ¿no?, de esas raíces que nos unen. Y pues la idea es que él esté aquí y comprometerlo, porque sé que él es una persona muy responsable, con un compromiso enorme, y plasmar ese trabajo que hacemos de vinculación que trasciende las aulas y dejarlo plasmado en algunos espacios, tanto de la UAP, algún espacio comunitario, estamos pensando en alguno de los barrios que trabajamos, particularmente el barrio de Analco. Bien. Y queremos tener esa incidencia y ese trabajo con la gente, porque él trabaja a partir de las necesidades, ¿no?, y de transmitir la esencia de la gente, que eso es parte de la característica, uh-huh, que tiene él al plasmar este tema de la interculturalidad, que es lo que nos une con el Colegio Mayor de Colombia. Y pues es una de tantas actividades que tenemos programadas. Entonces yo estoy muy contenta de que nos abras este espacio. Claro. Esperamos en algún momento poder tener la posibilidad de inaugurar alguna de las obras que ustedes nos...
1: Me encantaría.
5: Aquí él tiene una gran, de verdad, es un gran ser humano, y bueno, y viene dispuesto a dejar plasmada su obra en Puebla. Entonces pues vamos a aprovechar, y estamos abriendo ya espacios, igual también ya tocamos la puertita del Congreso del Estado, para ver que tenga esa incidencia académica, institucional, en uno de los espacios, posiblemente en el Complejo Cultural. Estamos haciendo ya la gestión, dentro de nuestra facultad. La directora, la doctora Carola, nos pide que sea un espacio cultural, que es el espacio emblemático, que es La Monja. Y bueno, pues también tenemos un espacio dentro del barrio que la comunidad, después de 400 años de fundación del barrio de Analco, pues quiere dejar también. Estábamos trabajando con ellos de forma comunitaria para dejar plasmado algo. Lo íbamos a hacer, pero ahora que tenemos ya el vínculo directo con Gabriel, creo que viene una amalgama perfecta para poder tener esta incidencia, y como es el arte, la cultura, trascender, pero visibilizar toda la riqueza que tenemos como país y esas raíces que tenemos. Y creo que a través de la obra, de las manifestaciones y expresiones artísticas, es como podemos dejar plasmado ese legado. Y principalmente, bueno, de las manos de un artista, sí, ¿no?, sensible, humano, que creo que ese es el vínculo, la parte humana, el valor humano con el Colegio Mayor, la Facultad de Arquitectura, y esta visión que tenemos institucional, ¿no?, desde nuestra rectora, pues creo que es lo más importante, ¿no?,
1: sí,
5: que tenemos que, como compromiso, como ciudadanos.
1: Gabriel, eres un apasionado de la historia, del arte, de la cultura, de las costumbres, de las tradiciones, y aquí en Puebla vas a encontrar mucho de eso.
6: Claro, claro que sí. Mira, yo retomé la propuesta del maestro Vincent Van Gogh. Él lo hizo rememorando el puntillismo. Yo lo que hago es semejándolo más a un crochet multicolor. Y aún soy un niño, sigo soñando. Ayer me preguntaban cuál es la obra más linda, más importante. Yo creo que no la he hecho aún todavía. Ya son más de 850 murales, ostentó el Guinness Record del mural más grande del mundo, hecho por un solo pintor. Y buscar estos espacios donde se pueda hacer esa sinergia con la gente del común, y llevar sobre todo el arte a que ellos lo vean, yo creo que eso no tiene precio. He tenido la oportunidad, por ejemplo, en varios países, entre otros Colombia, donde no somos ajenos a una realidad actual como es las violencias, de trabajar ese tipo de obras donde se busca la resiliencia, donde
4: donde el trabajo, donde el arte y la cultura se vuelven como un bálsamo.
1: Sí.
4: Y que tiene, el arte tiene transversalidades, como por ejemplo en el tema de convivencia, de salud mental, de reconocimiento de los pueblos, que es lo que hizo de una u otra manera al principio del siglo XX estos intelectuales mexicanos, por cierto, Alfaro Siqueiro, Diego Rivera, con ese movimiento muralismo.
1: Sí.
4: Entonces es lo que yo hago. Yo no hago graffiti, respeto a los que hacen el graffiti y todo eso, trabajo aún una técnica muy, muy, dirían los muchachos, muy vieja, como es el al fresco. Pero esto me ha permitido estar en unos escenarios importantes, solamente en América Latina, sino en Europa también. Pero sobre todo el trabajo que se hace en la comunidad, y eso me llama la atención de la doctora Norma. Es una persona que trabaja y que propende por ese bienestar de la comunidad. Y estar aquí en Puebla, ella me decía, con estas comunidades indígenas, con la gente del común, sí, trabajando, sí, me parece espectacular. Entonces yo le dije a ella, mire, yo soy materia disponible. Es como devolverle a la vida y una gracias a Dios por todo lo que me ha permitido a través del arte y estar aquí en Puebla, poder trabajar con estas comunidades, eso es espectacular. Entonces yo le dije a ella, claro, me disfruto, me gozo de estar haciendo arte en estas condiciones.
1: Y sobre todo en una técnica, como bien lo mencionas, de al fresco, pero mural. Eso es muy importante, el mural. Porque cuando observas un mural dentro de un gran edificio, un mural en el exterior de una calle hermosa, y lo disfrutas y lo observas, y ves cómo el artista plasma lo que se observa también dentro de ese ambiente citadino, rural, o como lo quieras describir, pues es parte de lo que te da también identidad. Es decir, tú lo adoptas ya. Es decir, tú vas a ser poblano.
4: Claro.
1: Vamos a adoptarte.
4: Yo, claro, gustoso. Sí, es eso. Mira, uno puede dejar obras en toda parte, pero no en cualquier parte. Y yo le decía ayer, desde estos días, a la doctora Norma, que le insistí, yo le dije, mire, yo quiero hacer parte de Puebla. Yo escuchaba, para hacerte un paréntesis, en estos días, un discurso de la presidenta de ustedes, donde citaba al general Grant, y él decía muy orgullosamente y asombrado de la gente de Puebla, refiriéndose a una batalla que usted, pues, que tuvieron en esa época, de que guerreros, yo quiero ser parte también de estos guerreros, gente que trabaja anónimamente todos los días, que propende por un bienestar desde Puebla para México y para el mundo. Yo quiero hacer parte de eso. Los artistas somos eso. Yo creo que la sensibilidad nos tiene que hacer partes de cada territorio, porque esta América que nos une desde aquí hasta la Patagonia, tenemos que ser de un mismo sentir. Como hay una canción que me gusta de Rubén Blades, trabajando buscando el nuevo camino, orgulloso de su herencia y de ser latino, de una raza unida, la que Bolívar soñó, pero que también soñó mucha gente de aquí.
1: Claro, y sobre todo es eso, ¿no? Que se aproveche el talento que tiene Gabriel para que todos lo veamos en esta gran ciudad.
5: Sí, efectivamente se trata de trascender, a través del arte, pues el artista trasciende, pero efectivamente, como decías, finalmente hay una apropiación, y el muralismo nos permite tener esta expresión en el espacio, ¿no? Y en los edificios emblemáticos. Es por eso que pensamos en esta diversidad de espacio institucional. Para nosotros el complejo incluso es un referente. Ayer hablábamos con el maestro Flavio, ¿no? De la cantidad de personas que inciden en ese espacio, en el barrio, que ahí es una mayor satisfacción, porque también es un vínculo del trabajo con las personas. Y creo que como países tenemos mucho más, ¿no? que esas problemáticas, y creo que es un tema también, ¿no? La cultura, como bien dice, es un bálsamo. Para nosotros es la columna vertebral ¿no? También trabajamos en otros países con proyectos similares.
1: Así es.
5: Es lo que, sí, y entonces es precisamente fortalecernos, sumar y visibilizar la riqueza cultural que tenemos. Y eso creo que es algo que portamos con orgullo siempre dentro y fuera de nuestro país. Y pues ahorita va a ser un honor que podamos gestionar. Estamos ya tocando puertas porque yo entiendo que todo es suma de voluntades.
1: Sí.
5: Así se ha dado esta vinculación que ha sido ya fortalecida con un convenio marco. Ya estuvo el rector de Colegio Mayor, el doctor Juan David, con la rectora, precisamente validando todo este trabajo que hacemos y que de verdad

0: que él va a plasmar va a atender a las necesidades de las personas que habitan o que conocen parte de esa historia, ¿no? Para que finalmente sea un referente. En el caso del barrio, pensamos trabajar con la gente, de la mano de la gente, para que ahí se plasme la identidad que ellos quieren reflejar, ¿no? No es ir y poner una obra, no se trata de buscar espacios donde hacerlo. Eso es algo que a mí me enorgullece y le agradezco mucho a Gabriel que esté aquí por eso, porque se va a trabajar de la mano de la gente y en función de la realidad que vivimos, y esa realidad que a veces es dura, pero que a través del arte, o sea, podemos resaltar, ¿no? Las fortalezas, claro, que son muchas más, ¿no? Que las debilidades o las problemáticas que podamos tener como país.
1: Muy bien. ¿Algún mensaje final, Gabriel?
2: No, me llama la atención de la magnífica y estar al lado tuyo, el gallo de la radio. Yo creo que es eso, es un llamado, es un canto al amanecer para que despertemos a través de la cultura. No hay progreso sin cultura, sí. No hay desarrollo sin educación. Y muchas gracias Leonardo por tu apoyo y por tu abrazo fraterno.
1: Con gusto, gracias. Con gusto, Gabriel. Esta es tu casa y cuando gustes tienes los micrófonos abiertos. Gracias a Gabriel Calle Arango, él es muralista, y también a la doctora Norma Leticia Ramírez. Y seguimos atentos, doctora.
0: Sí, no, pues de verdad que sí. Vamos a estar haciendo difusión a través. Te agradezco mucho que nos abras esos espacios y seguiremos hablando, porque efectivamente todo tiene que ir hacia más.
1: Así es.
0: ¿No? Entonces yo esperemos que cuando estemos nuevamente contigo te digamos ya tenemos gestionado, porque es algo que vamos a empezar a trabajar, pero yo sé que lo vamos a lograr, y pues ya nos veremos aquí para invitarte.
1: Cuando gustes.
0: ¿No? A visitar los espacios. Muchas gracias.
1: Gracias a los dos, muchas gracias. 8:27, vámonos a la pausa y regresamos con más en Tribuna Matutina.
3: El 22 de mayo de 2010 en Madrid, el Inter de Milán vence el Bayern Múnich 2-0 en la final de la Liga de Campeones de la UEFA, para convertirse en el primero y hasta ahora único equipo italiano en ganar el histórico triplete, la Serie A, la Copa Italia y la Liga de Campeones. En 2017, en Manchester, se produce un atentado al término de un concierto de Ariana Grande, como parte de su gira mundial Dangerous Woman Tour. Causa 22 muertos y 59 heridos, y esto fue reivindicado por la banda terrorista Estado Islámico ISIS. 8:27. 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
2: Buenos días, te presento la información más importante hasta el momento. El Congreso del Estado de Puebla aprobó el dictamen presentado por la Comisión de Hacienda y Patrimonio Municipal para autorizar al Ayuntamiento de Puebla a otorgar la concesión para usar, explotar y aprovechar las zonas de espera peatonal con fines publicitarios por un plazo de 10 años. El secretario general de la Confederación de Trabajadores de México en Puebla, Leobardo Soto, expresó su respaldo a Laura Artemisa García Chávez en caso de que decida contender por la alcaldía a la capital poblana. Un hombre murió la noche del miércoles tras ser atropellado por una camioneta sobre la carretera federal Tehuacán-Orizaba, a la altura de la entrada San Pedro Villa Alegría, perteneciente al municipio de Santiago Miahuatlán. Un grupo armado irrumpió en la comunidad indígena de Tula, en la Sierra de Guerrero. Los atacantes dispararon contra los habitantes, bombardearon viviendas con drones y obligaron a decenas de familiares a huir. México y Estados Unidos destacaron que el número de migrantes irregulares que intenta cruzar la frontera común alcanzó su nivel más bajo en 50 años, tras una reunión sostenida el jueves entre la presidenta mexicana y el secretario de Seguridad estadounidense. Avanza el brote de ébola en la República Democrática del Congo. Se extendió a la provincia oriental de Kivu del Sur, una zona bajo control de la milicia M23, respaldada por Ruanda, lo que incrementa la preocupación por el alcalde de la enfermedad. El presidente Donald Trump sufrió un revés legislativo este jueves, tras el aplazamiento de la votación de un proyecto de ley destinado a financiar a las agencias de inmigración. El prodigio italiano Kimi Antonelli llegará este fin de semana al Gran Premio de Fórmula 1 de Canadá, bajo la presión de su compañero británico de Mercedes, George Russell, y de los McLaren del campeón del mundo, Lando Norris, y de Oscar Piastri. El K-pop, el funk brasileño y el afrobeat quedaron conectados en Goals, sencillo que reúne a Lisa, integrante de Blackpink, la cantante brasileña Anita y el nigeriano Rema para el Mundial de la FIFA 2026. 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

0: Seguimos con más información aquí en Tribuna Matutina, pero es viernes. Es viernes de Ciencia al Aire. Aquí está conmigo el buen Eduardo Pineda. Lalo, bienvenido, como siempre.
1: ¿Cómo estás? ¿Cómo estás, mi querido Leo? Pues muy contento de estar contigo, con tu auditorio. El día de hoy para platicarles acerca de un fenómeno que vivimos hace unos días, que se le conoce como el Día Sin Sombra. El Día Sin Sombra en México, en el centro del país, ocurrió el sábado pasado. Es un fenómeno que ocurre una vez al año, que normalmente pasamos por alto, e inclusive cuando escuchamos la explicación decimos, pues eso no es tan relevante. Sin embargo, tiene implicaciones, por ejemplo, biológicas muy importantes. El Día Sin Sombra es aquel día en el que durante unos minutos, más o menos 5 o 6 minutos, el sol se posiciona en el punto más alto del cielo, a lo que le llamamos el cenit, y entonces sus rayos impactan exactamente de manera perpendicular a 90 grados sobre la superficie de la Tierra. De acuerdo a la posición del sitio donde está ocurriendo el fenómeno, es que va a haber la duración y la hora exacta en la que va a ocurrir el fenómeno. En ese momento el sol está exactamente arriba y entonces los cuerpos, por ejemplo un poste de luz, un árbol, una persona, algo vertical que está sobre la Tierra, no va a proyectar sombra hacia ninguno de sus lados. Si nosotros lo pensamos de esta manera, a cualquier hora del día solar, cualquier objeto proyecta una sombra sobre el piso, aunque sea una sombra pequeñita, porque sea a las 12 del día, a la 1 de la tarde, pero hay sombra. Ya conforme se va haciendo más tarde, las 5, las 4 y media, o más temprano, las 10, las 11 a.m., la sombra es muy larga, ¿no?, que proyectamos en el piso. Exactamente cuando está en el cenit, no se proyecta sombra. Pero ¿por qué esto no pasa todos los días, si todos los días llegamos a las 12 o 1 de la tarde? Bueno, pues no pasa, primero que nada, porque el sol hace un recorrido por el cielo de forma paralela, casi paralela al ecuador de la Tierra. Es decir, no, se llama eclíptica la ruta del sol por donde transita todos los días. Pero la eclíptica no coincide exactamente con el ecuador de la Tierra. Tiene un ligero desfase de 3.54 grados de inclinación. Ese es el primer dato. Si fuera coincidente tal cual con el ecuador, entonces todos los países que están en el ecuador terrestre a las 12 del día tendrían un momento sin sombra. Pero no pasa así porque no coincide exactamente. Entonces ni siquiera ellos lo tienen todos los días. Ahora nosotros, Puebla por ejemplo, que estamos a 19.5 grados de distancia del ecuador terrestre, pues con mucha menor razón vamos a tener el día sin sombra todos los días a las 12. Llega a ocurrir una vez al año en el mes de mayo, porque la inclinación de la Tierra, del eje de la Tierra, que es de 21.5 grados, presenta un movimiento de precesión, que es como cuando se va a caer un trompo. Y entonces, dado ese movimiento y esa inclinación, coincide en un momento de el finales de la primavera, que el sol quede exactamente arriba del centro de México. Esto no se ve al mismo tiempo en Sonora o en la península de Yucatán, solamente en el centro de México. La península de Yucatán tiene su propio día sin sombra en otro momento del año. Si no mal recuerdo, creo que es en junio o julio. La parte norte del país ya no lo llega a tener porque ya está muy alejado del ecuador. Todavía el centro del país, de Zacatecas hacia el sur, todavía en esa franja llegamos a tener día sin sombra. ¿Cuáles son las implicaciones biológicas que te decía brevemente? Bueno, pues que si nosotros entendemos que el sol tiene una trayectoria parecida al ecuador de la Tierra, quiere decir que la luz del sol impacta de sur a norte, okay, en el hemisferio norte, y de norte a sur en el hemisferio sur. Entonces, si nosotros le damos la espalda al sur, o sea, ponemos nuestra cara hacia el norte, el sol lo vamos a tener todo el día dándonos en la espalda. Ahora imaginemos que somos una planta. Nosotros, como planta, le daríamos la espalda al sol y lo que quedaría de frente, lo que quedaría en nuestra nariz, en nuestro pecho, no sé, sería los meristemos florales y los meristemos foliares. Es decir, aquellos lugares donde nacen las flores o nacen las hojas nuevas de las plantas. Porque esos meristemos, con una radiación solar muy intensa, se quemarían. Entonces la planta, como quien dice, le da la espalda al sol para proteger sus meristemos y puede haber surgimiento de flores y de hojas. Eso es muy importante porque va a determinar la arquitectura vegetal de una planta. Y hablando de un ecosistema, si nosotros pensamos en que ahora nosotros no somos una planta sino un cerro, la espalda del cerro está recibiendo el impacto del sol y lo que sería la cara del cerro, que está viendo hacia el norte, recibe ya sombra. A eso se le llama sombra orográfica. Y va a haber mucho más vegetación de lado, en la cara del cerro, donde haya sombra orográfica. Es decir, donde el sol no impacta con tal intensidad. Y normalmente, del otro lado, vamos a ver la montaña muy rocosa. Aquí en Puebla es facilísimo de observar en la Malinche. Si tú la ves de Puebla para Tlaxcala, la ves rocosa, no hay plantas.
0: Sí.
1: Y si la ves de Huamantla, por ejemplo, hacia Puebla...
0: ¿Hay vegetación?
1: Totalmente boscosa, porque está ahí, ahí es un ejemplo claro que siempre se le pone a los estudiantes de la sombra orográfica. Esa sombra se produce gracias a que el sol no viaja exactamente por arriba de todos los objetos que hay en un país. Eso solamente ocurre en algunos puntos de algunos países que están en el Ecuador, donde ahí sí no hay cara sur y cara norte, ¿no? Bueno, sí la hay, pero los dos reciben la misma insolación, o sea, no hay sombra orográfica, o también se le conoce como efecto ladera. Entonces, cuando yo recordé el fin de semana este asunto del día sin sombra, recordé todas las implicaciones biológicas que tiene, tanto de manera individual en las plantas, como de manera ecosistémica en los cerros. Y dije, bueno, es algo muy interesante para platicarlo el viernes con mi querido Leo.
0: Muy bien, pues la verdad es que siempre bien interesante tu colaboración, Lalo. Y bueno, pues ahí lo tienen ustedes. Siempre encontrarán una respuesta para temas biológicos aquí en Ciencia al Aire con Eduardo Pineda. Muchas gracias.
1: Gracias, el lunes la columna.
0: Estamos
1: listos, ¿eh? Gracias.
0: Gracias. Pausa y regresamos ya con las minucias del idioma.
2: El 22 de mayo de 2017 en Jerusalén, el presidente estadounidense Donald Trump visita la iglesia del Santo Sepulcro y se convierte en el primer presidente estadounidense en ejercicio en visitar el Muro de las Lamentaciones. 20 minutos y serán las 9, recta final de Tribuna Matutina. Leonardo Torija, el gallo de la radio, les desea un magnífico fin de semana.

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1: Florete, mi tarjeta, caguate, trae chocolate, mazapanes, cigarros, cintitac, rosas, bolas y tamales, no sé, cintitac, chocadas.
2: Si el átomo son partículas indiferentes, ¿verdad? Que al rozarse vienen haciendo una fuerza que pudiéramos llamar más bien, porque, mire usted, son cositas pequeñísimas, ¿verdad? Que una vez conjuntas, es la palabra lo dice, la fotografía de la palabra, por ejemplo.
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3: Adelante, Miguel, muy buenos días.
4: Leo, muy buenos días, un gustazo enorme como cada viernes platicar contigo y con tu auditorio. Oye, pues hoy les tengo tres comentarios. Uno, ya hemos platicado, Leo, en varias ocasiones, la tremenda dificultad que implica el uso de los verbos en español. De los más de 5,700 verbos, pues hay por lo menos 200, 300 que se usan mucho, pero que son sumamente difíciles. Hoy les platico de uno de ellos, seguramente lo van a tener presente, y lo que quiero es que quienes nos oyen, pues ya se corrijan y lo usen bien. Me refiero al verbo pudrir, con u, pero resulta que también existe con o, podrir. Ahora bien, en su forma infinitiva, se usa de ambas manera. Usted puede decir el verbo pudrir o el verbo podrir, pero a la hora de conjugarlas ya no se puede. La recomendación que hace la Academia de la Lengua y el sentido común también, porque la verdad cuesta mucho trabajo decir podrir con o, bueno, pues se conjuga preferentemente con u. Ejemplo, en tiempo presente, la fruta se pudre con u, no se dice la fruta se podre, por supuesto. En tiempo pasado, la fruta se pudrió, tampoco se dice la fruta se podrió con o, por favor, nunca lo hagan. Y en futuro, la fruta se pudrirá, no se podrirá. ¿En qué otra ocasión únicamente se puede usar este verbo con la o? Pues solamente en su forma de participio, castigo. Es decir, cuando funciona como una especie de adjetivo que califica. Dices, por ejemplo, esto está podrido con o. Ahí no se vale decir esto está pudrido. Pero en todas las conjugaciones va con o. Esa es la recomendación académica, ¿no? Y repito, el sentido común, porque usarlo con la o cuesta mucho trabajo. Conclusión. El verbo pudrir en infinitivo puede ser podrir, ¿no? O pudrir. Y también en su forma de participio, es decir, como adjetivo. Esto está podrido. En todas las demás formas se usa con u, siempre con u. Segundo comentario, Leo. Escuché por ahí en de tantas plataformas o páginas que hay en redes sociales a una supuesta especialista en etiqueta sobre todo gastronómica. Entonces ella decía que cuando uno está comiendo y se levanta, no debe decir a los demás buen provecho o que tengan buen provecho. Es que eso es incorrecto. Bueno, ¿quién sabe por qué lo dice? La verdad, todo el mundo lo decimos cuando nos despedimos o llegamos y alguien está comiendo. Pero la verdad, iba todo bien hasta que dijo que cuando uno se sienta en la mesa, pues debe de comportarse correctamente. Y bueno, yo solamente conozco dos formas de acercarse a la mesa. Una es sentarse en la mesa, que significa que te trepes en la mesa, como esas personas maleducadas que ponen los pies sobre el escritorio, en esta oficina. Bueno, pues más o menos, imagínense, ahí a los comensales sentados en la mesa, comiendo arriba de la mesa. Lo correcto es sentarse a la mesa, que viene siendo algo así como sentarse ante la mesa. Alrededor de la mesa están las sillas y uno se sienta a la mesa, ante la mesa, pero no en la mesa. Así que, por favor, son dos formas diferentes, significan cosas diferentes, pero cuando uno se sienta para comer, se sienta a la mesa. El tercer comentario, Leo, pues es una frase muy curiosa. Usamos mucho y la referimos cuando andas de aquí para allá buscando algo y no lo encuentras. Suele usarse esta frase que es andar de la Azteca a la Meca, seguramente la has oído. La Azteca, con P, es el nombre de una de la casa de moneda, es decir, donde los árabes hacían dinero, la Azteca, con P. Pero la Meca es la ciudad sagrada de los árabes, a donde van a peregrinar, en peregrinación. Entonces, imagínate que la ciudad es sagrada, lo divino, y del lado de la Azteca, donde hacen dinero, pues es lo mundano. Entonces, la frase quiere decir eso, ir de lo divino a lo mundano, cuando andas extraviado, cuando andas perdido. Nosotros aquí en español tenemos una frase más o menos equivalente, que es andar a tontas y a loca, a lo tonto y a lo loco. Equivale más o menos a lo mismo, nada más que andar de la Azteca a la Meca, pues se oye más elegante, y pues hay que usarlo en determinadas circunstancias. Leo, muchas gracias, me despido, como siempre, recomendándoles que se acerquen, que le echen un vistazo a nuestras revistas y varitas placer de la cultura, que cada vez tiene más lectores en 4 o 5 países, entre ellos, por supuesto, México. Y bueno, los está leyendo mucho. Cada mes es un tema diferente. Este mes todavía, que corre mayo, el tema es etnia, las etnias. Muy interesante, con buenas colaboraciones para aprender qué son las etnias y cómo se está comportando el ser humano en sus movimientos, desde aquí para allá, en migraciones, formando nuevas etnias, nuevos grupos sociales. Ojalá que le echen un vistazo. La dirección es sibarita-medio.com o en varias plataformas la pueden encontrar. Fuerte abrazo, Leo, para ti y todos los radio oyentes. Que tengan buen fin de semana.
3: Buen fin de semana, Miguel. Nos escuchamos la próxima semana. Faltan 10 minutos para las 9. Vámonos a profundizarnos en el tema con Viridiana Lozano.
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1: Como todos los viernes, está aquí con nosotros nuestra querida Viridiana Lozano. ¿Cómo estás, Viri? Bienvenida.
2: Muy bien, muchas gracias. ¿Ustedes cómo están?
1: Bien, bien, bien. Y fíjate que reflexionaba en torno a lo que sucedió esta semana. Las noticias nunca nos dejan de sorprender.
2: De verdad, es que dices, no puede ser. Veníamos apenas saliendo del tema de Miahuatlán.
1: Y de Tehuitzingo.
2: Perdón, de Tehuitzingo. Sí. El tema de Tehuitzingo, de la masacre en Tehuitzingo, que era, pues, también era increíble que hubiera sucedido algo así.
1: Un asunto familiar, disputa
2: claro,
1: de
2: claro,
1: tierras.
2: Claro, que llegaran y a sangre fría tantas personas.
1: Que terminó en tragedia.
2: La bebé. Una bebé de un involucrada. Mes. Y ahora, y de repente el jueves nos topamos con la desaparición de Blanca Adriana, el jueves 18, después de que ella fue a una clínica detox, la clínica detox de Zabaleta, a hacerse un procedimiento estético. Y el horror de su esposo, de que lo mandaron a comprar unas fajas, regresar y decir, está todo cerrado, o sea, esto parece un cuento de terror en el que de repente todo desapareció, mi esposa, los doctores, el local, ¿no? Empezar la búsqueda terrible y ayer, pues, darse cuenta de que, pues, el cuerpo de Blanca Adriana estaba, lo habían ido a tirar a una zanja ahí en Tlaxcala.
1: Sí, la verdad es que es algo que todo mundo no nos explicamos cómo fue que desafortunadamente Blanca Adriana cayó en las garras de esta persona que ni siquiera es doctora, porque muchos hablan, es que la doctora no es ni doctora, no tiene cédula profesional, operaba prácticamente en la clandestinidad y sin que nadie se diera cuenta.
2: Deja tú que no sea doctora, no tiene ni siquiera una carrera universitaria.
1: No.
2: Porque ayer
1: no.
2: Que ya revisábamos, bueno, nosotros revisamos el registro
1: nacional
2: estatal de profesionistas,
1: ¿sí?
2: Pero algunos decían, es que tal vez tiene un acento como raro, tenga la cédula como de otro país o estudió en otro país. Pero no, ya revisamos, tiene CURP mexicana, es mexicana, y entonces si no aparece en el registro estatal de profesionistas, que no estudió nada.
1: Exactamente.
2: O sea, ni siquiera medicina general.
1: Así es.
2: No estudió absolutamente nada, ni cosmetología, que luego también hay personas que con esa creen que pueden hacer algo. Operaba en la clandestinidad, tenía una clínica en Anzures, que estaba cerrada, ve tú a saber por qué razón, si es que ya tenía algún procedimiento legal en contra.
1: Sí.
2: O si debía la renta, ¿sabes? Uh-huh. O sea, puede ser de eso hasta deber la renta. Entendemos que acababa de abrir aquí en Zabaleta, no tenía ningún tipo de anuncio, ¿no? Y pues llega Blanca Adriana y ella iba a una valoración y la convencen de, pues de una vez, ¿traes tiempo? ¿No?
1: De una vez lo hacemos.
2: Pues si traes tiempo en 2 horas, sales de aquí con cinturita de avispa, porque además así se llamaban sus procedimientos, ¿no? Cinturita de avispa no sé qué.
1: No puede ser.
2: Y eran procedimientos que vendían entre 10 y 15 mil pesos y que en el mercado legal cuestan por lo menos entre 50 y 70 mil pesos más la hospitalización,
1: sí.
2: Porque son procedimientos que aunque sean ambulatorios se hacen en un hospital. Entonces, bueno, ¿cuál es la regulación y qué podemos hacer?
1: Exacto.
2: El año pasado el Congreso de Puebla aprobó una reforma a la Ley de Salud para que los médicos estéticos, ya deja todo esto de era no, completamente ilegal, sí. Pero ni siquiera los médicos estéticos pueden realizar procedimientos quirúrgicos, porque los médicos estéticos son personas que estudiaron medicina general e hicieron una maestría en medicina estética, que esta maestría solo les permite colocar botox, ácido hialurónico, pero ningún tipo de procedimiento quirúrgico.
1: No son cirujanos.
2: Hay otra preparación académica que es medicina general, cirugía plástica, y que te exige que cada cierto tiempo hagas una actualización para que tu cédula como cirujano plástico siga vigente. Imagínate toda esa preparación. No podemos comparar una preparación de 13 años contra una de 4 o 5 años, porque la maestría en medicina
1: contra un diplomado, ¿no?
2: Contra un diplomado en cosmetología. Entonces, bueno, esto por una parte. Que en ese momento en el que se aprobó el año pasado, déjame decirte que los médicos estéticos saltaron porque dijeron, nos están bajando, nos están diciendo que nosotros no podemos, no pueden. Solo pueden botox y todo ese tipo de cosas, ni siquiera la cirugía que te quitan lo de los párpados, que es cirugía.
1: Exactamente.
2: Ahora, nos explicaba en ese momento el director de los cirujanos plásticos, de esta asociación de cirujanos plásticos, no solamente es que sepan o no sepan hacer el procedimiento, es que si un paciente entra en shock, lo puedan atender esa emergencia. Entonces, nosotros sí estamos capacitados para que si en ese... Primero para los preoperatorios, ¿no? Porque estas personas llegan y tienen que tener un estudio para ver cómo se les hace la anestesia, si son alérgicos o no a algún procedimiento, cómo se tiene que realizar, si tienen alguna enfermedad, diabetes, hipertensión, todo este tema. No solamente eso, sino que si algo pasa, como seguramente sucedió en el caso de Blanca Adriana, que entró en shock de repente, no saben qué hacer.
1: Sí, pues no, prácticamente el paciente fallece, ¿no?
2: Esta reforma que se aprobó en ese entonces a la Ley de Salud también obliga a que estos procedimientos se realicen en hospitales, sí o sí. Porque puede ser que vayas a un consultorio en un hospital de renombre, en ese momento te estén haciendo algo muy sencillo como la bichectomía, que te quitan las bolas de Bishop de los... Pero si en ese momento por alguna razón entras en shock, te bajan
1: inmediatamente a urgencias. Sí, claro.
2: Y te salvan la vida.
1: Sí.
2: Te atiende el internista, el que tenga que ver con esa situación.
1: Todos los médicos capacitados.
2: Te atienden todos los médicos capacitados para poder ayudar. Aunque te lo hagas, pero estás ahí en el hospital, ¿no? Otros procedimientos como el que se hicieron, pues se hacen en una hospitalización ambulatoria. En el hospital. Entonces, entras en un problema y te ayudan. Y otro tema es, pues, ¿cómo podemos nosotros revisar? Dices, híjole, es que yo ya tengo nervios, no sé qué hacer. Pues les decíamos este tema del registro total de profesionistas. Hagan de cuenta que es como consultar la CURP, para que ustedes sepan qué tan sencillo es. Entran al registro estatal de profesionistas, ponen el nombre completo del doctor o doctora que los vaya a atender en este proceso. Si no aparece, salga usted corriendo de
1: ahí. Sí, no arriesgues tu vida.
2: No se arriesgue, salga usted corriendo. Porque a veces dices, híjole, es que me da pena. Yo con el doctor y le digo, a ver, páseme su cédula profesional.
1: Sí, pero
2: y punto número dos, híjole, ¿y esto será real o no será real? Luego lo tienen ahí colgado en cuadrito. Sí. Bien fácil, busque usted en Google registro estatal de profesionistas, meta nada más el nombre y con eso tiene usted para saber si esta persona tiene o no el grado de estudio.
1: Pues ahí está la recomendación.
2: Entonces, bueno, pues al menos para que veamos pues, cómo podemos ayudarnos a que estos casos no sigan sucediendo. Me llamaba un chorro la atención, Leo, que pasó igual en Colombia.
1: Así
2: hace
1: es.
2: Dos semanas con Yulisa Tolosa.
1: Igualito.
2: Me llama mucho la atención porque es idéntico.
1: Igualito.
2: Entra en shock Yulisa y la sacan. Igual están las cámaras de seguridad así sacándolas a un auto y lamentablemente pues van a tirar su cuerpo.
1: Lamentable. Caray. Bueno, Viri, pues ahí está la reflexión. Ahí cuídense está. Mucho, por favor, cuídense mucho y verifiquen muy bien en manos de quién ponen su vida. Gracias, Viri.
2: Gracias, búsquenme en mis redes sociales como Viridiana Lozano y en ambasmanos.mx.
1: Perfecto, pues así llegamos al final de Tribuna Matutina. Hoy agradezco al maestro Gerardo Mani todo su apoyo en estos años que estuvo con nosotros aquí como operador técnico y también proporcionando las efemérides y participando en la Fórmula 1 y haciendo llamadas. Luego parecía el hombre orquesta. Y es que el maestro Gerardo Mani va para la programación nocturna. Hay cambios en La Magnífica, la patrona de los éxitos, llegaron nuevos talentos, otros más se van a incorporar en programas, en espacios. Entonces el maestro Mani se va para la programación nocturna y estará con nosotros a partir de el día lunes. Aquí el buen Tommy también se estará incorporando a la operación técnica de Tribuna Matutina. Así que maestro, el mejor de los éxitos para ti. Muchas gracias. Un fuerte abrazo.
3: Gracias por el apoyo y sobre todo gracias por la amistad, mi estimado gallo de la radio.
1: Gracias al maestro Gerardo Mani, Sandra Sánchez en la producción, Jazz Guevara y Nuria en las redes sociales y en la voz de los poblanos. Se despide su amigo Leonardo Torija, el gallo de la radio. Un gran fin de semana. Adiós.
4: Adiós, amor.
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Hola, hola, muy buenas tardes. Un placer saludarles en este viernes, señoras y señores. Llegamos al viernes y no es un viernes normal. Hay muchísimo en Puebla hoy, muchísimo. La agenda cultural está a tope. Hay eventos en el Zócalo, en la zona de los estadios, así que tómenlo con calma, respire profundo, tómese un Dalai y es que se va a desesperar por el tráfico. Se va a desesperar, entonces vayan con tiempo a cualquier lugar a donde vayan. ¿Dónde estamos? En el 95.5, en el 99.9 de FM. La patrona de los éxitos es en la zona de Atlixco y la región. Me da gusto, como siempre, saludarles. Saludo al equipo de Tribuna PM en el 95.5, 99.9. Además de redes sociales que ahora Jazz nos va a detallar, pero antes vámonos con el Santoral.

0: Hola, hola, este 22 de mayo andamos de manteles largos. Si llevas por nombre Rita, Joaquina o Nepomuceno, felicidades, todo el equipo de Tribuna PM te manda un fuerte abrazo y nuestros mejores deseos. Mariloli, arrancamos con la información.
1: Muchas gracias. Listas líneas telefónicas 242-1312-2223-9038-10 en redes sociales arroba noticias tribuna arroba Mariloli Pellón y también Jazz.
2: Te saludo con mucho gusto, Loli. Este viernes 22 de mayo ya estamos transmitiendo en X y Facebook páginas de Tribuna Noticias y Tribuna Vigila. También entre tribunanoticias.mx, ahí está el banner de la patrona de los éxitos para que nos pueda escuchar en línea o si lo prefiere, la señal de la magnífica también está disponible en tu main radio.
1: Eso, me parece muy bien. Bueno, quiero hacer así como un pequeño paréntesis porque luego me agarran las prisas y entonces tengo que despedir así como echa la mocha y eso ya no me gusta. Hoy es el último día en que opera aquí en cabina Gerardo Mani. Gerardo, muchísimas gracias. Te vas a otro horario, pero como siempre, pues lo harás como tú sabes. Muchísimas gracias de verdad por todo el cocheo, por toda la ayuda. Gracias. Y recibimos con mucho gusto a Jimena Salgado, la muñeca. Bienvenida, que hagamos muy buen equipo y de eso se trata al final de cuentas cuando estamos en un medio de comunicación. El trabajo que sea, no importa el trabajo que sea, pero siempre debemos hacer equipo y debemos trabajar por el nombre de la empresa, ponerse la camiseta y salir adelante, ¿no? Con todos los desafíos que de repente se pueden presentar y tomarlos para bien, ¿no? Será como un respiro, cambio un poquito de rutina y luego ya veremos si las aguas vuelven a su lugar. 14:02. Oye, creo que la cámara está un poco chueca o yo me tengo que encuadrar.
2: No, todavía no tenemos imagen porque tengo aquí un problemita con el cable, tenemos audio, pero ahorita lo
1: pero sí la veo así como de, digo yo, ¿me pongo así o me pongo asado?
2: Sí, ahí sí está chueca.
1: ¿Sí? Bueno, vámonos, tendencias.
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1: ¿Qué encuentras? Porque hay muchísimo.
2: Hay muchísimo y yo quería hablar este viernes, porque es viernes y se vale, de fútbol contigo, porque fíjate que ayer que fui al día tribuna allá en el estadio Hermano Cerdán, el estacionamiento del estadio Cuauhtémoc está pues prácticamente en buenas condiciones, está limpio, pintaron hace poco en esa zona y colocaron unas banderas monumentales que se ven espectaculares de México, Ghana, de España y de Portugal. Si usted va a ir al rato, va a ver esas banderas y sabrá lo que le comento. También hay seguridad, me parece importante, estacionamiento gratuito, pero lo que quería comentar contigo es que fíjate que hay varios periodistas nacionales que ya están haciendo su cobertura pues desde ayer, cuando llegó la selección en la conferencia ya en el hotel, afuera del estadio, pero hay uno en particular que es Gerardo Velázquez de León, periodista deportivo, que hizo su recorrido en Puebla y dice, oigan, siento que la fiebre mundialista se vive más en Puebla que en la Ciudad de México. Como que la gente está más emocionada acá que justo allá. Y entonces, obviamente, pues eso nos habla de que pues la afición poblana responde, ¿no? Tú
1: sí, lo sabrás, ¿no? Desde luego, sí, cuando nos llaman, ahí vamos.
2: Ahí vamos.
1: Mientras sea fútbol, el fútbol nos une.
2: El fútbol nos une y obviamente, pues sí, estamos en esta situación de...
1: ¿De una vez?
4: Mundial. De una vez.
1: Órale, patrón. Órale. La magnífica 95.5 FM. ¿Qué creen? Oigan, espérense. Paren bien la oreja, Paren bien la oreja. 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Pues para ganar los accesos deberán llegar con auto aquí a las 4 de la tarde a las instalaciones de calle San Martín, Texmeluca número 68, Colonia La Paz, y deberán jugar con nosotros el juego de los carros, en donde solo unos afortunados podrán ganar el acceso doble para el partido de México hoy en el Estadio Cuauhtémoc. 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Mucha suerte. Repito, calle San Martín, Texmelucan, número 68.
4: Tendrán que pegar.
1: Ah, pegar.
4: Sí, no pagar.
1: Ay, perdón. ¿Qué dije?
4: ¿Pagar?
1: Ahora.
4: Sí.
1: No.
4: Tienen que pegar su sticker de la magnífica para participar con su carro.
1: Órale, entonces eso está padrísimo. ¿Y cuántos les vas a dar o qué?
4: Oh, pues esa es sorpresa. ¿Has jugado? Me imagino que alguna vez jugaste el juego de las sillas.
1: Sí, claro.
4: Ah, pues es con los carros.
1: Ah, deberán pegar, sí, claro. Y yo dije pagar, ¿ahora qué?
4: Gracias,
1: por razón, Marilón. Yo decía, ¿por qué van a pagar? ¿cuánto que van a pagar la suscripción a Tribuna? ¿O que no?
4: Que sí.
1: ¿Verdad? Gracias.
4: No, a ti.
1: Mi querido Pato. ¿Algo más?
2: No, detalles en tribunanoticias.mx.
1: Órale, a darle, vámonos.
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1: Hablemos de salud, inicia la Semana Nacional, Pili.
5: Así es, Mariloli, muy buenas tardes. Y bueno, pues así es. Fíjate que desde Cuautlancingo, las instituciones del sector salud del estado iniciaron la Semana Nacional, que será del 23 al 30 de mayo, en la que a través de brigadas, clínicas y hospitales estarán disponiendo de los servicios como son vacunación, mastografías, consultas, servicios dentales y servicios médicos de especialidad. Con la asistencia de la directora del Programa de Prevención de Riesgos de la Secretaría de Salud del Gobierno Federal, Mónica González Ortega, inició esta Semana de Salud y dijo
6: que llevaremos a cabo del 23 al 30 de mayo no es solo una jornada de servicios médicos, es la culminación de un esfuerzo sin precedente para unir la pasión del deporte con el derecho fundamental a la vida. Bajo el lema, la salud nos une, es nuestro derecho.
5: Y por su parte, el secretario de Salud en el estado, Joaquín Espirio Camarillo, señaló que habrá de considerarse estos servicios en donde, bueno, pues han unido esfuerzos todas las instituciones. Señala.
7: Significativo para Puebla, por primera vez todas las instituciones que integran el sector salud nos reunimos para arrancar de manera conjunta la Semana Nacional de Salud Pública 2026. Este hecho representa mucho más que un acto protocolario, representa coordinación, unidad y una visión compartida para poner la salud de las familias poblanas en el centro de las decisiones públicas.
5: Y por su parte, el gobernador del estado, Alejandro Armenta, aseguró que en el estado la salud de los poblanos es una prioridad y por eso el gobierno del estado seguirá apoyando y haciendo inversiones para que Puebla tenga mejores instalaciones y servicios en los centros de salud y los hospitales, dice.
8: Y en la medida que atendemos en las casas de salud, en las clínicas, mejoramos las instalaciones, ahí se puede atender y obviamente se descongestiona, digamos, la saturación que hay en los hospitales, ya de especialidades. Entonces es una red, pero a mí, de verdad, como gobernador, me da mucho gusto que nuestra presidenta de la República está diseñando el modelo universal de salud. Eso le va a beneficiar a la población. Le va a servir a las mujeres, a los niños, a los jóvenes. Le va a servir a todas las personas que tienen la necesidad del servicio. Así es que a mí me da mucho gusto verles. Hoy es un tema muy importante. La salud tiene que ver con la alimentación. La salud tiene que ver con el deporte.
5: Y sobre todo también con la seguridad. Pues de esta manera, Mariloli, inició esta Semana Nacional de Salud, que te repito, se efectuará del 23 al 30 de mayo, con todos los servicios de vacunación, de atención médica y hasta con hospital itinerante. El reporte.
1: Muy bien. Oye, en cuanto a la SEP, Pili, hay que revisar programas de educación media.
5: Así es, fíjate que la Comisión Estatal para la Planeación y Programación, bueno, pues se reunió con el propósito de dar seguimiento a estrategias, sobre todo importantes para la educación media superior, porque, bueno, pues los chicos de preparatoria pues están teniendo no solamente aprendizajes, sino también riesgos. Y por eso, durante la sesión efectuada en las oficinas de la Secretaría de Educación, bueno, pues se anunció que pronto, el 24 de junio, se efectuará un foro de seguridad y cultura de la paz. El secretario Manuel Viveros decía:
9: protegiendo aquí en el estado, analizaremos sin duda alguna con toda la estructura, con los especialistas, con los compañeros, para que podamos implementar estrategias que ayuden, obviamente, a los alumnos y no quedarnos rezagados. ¿Entendemos?
5: Y bueno, pues no quedarse rezagados, sobre todo en estos jóvenes que representan a veces pues más problemas para el aprendizaje, para que no abandonen las aulas y para que tengan un mejor conocimiento. Se han invitado para esto también a los colegios de bachilleres, al Colegio Nacional de Educación, el CONALEP, así como el Colegio de Estudios Científicos y Tecnológicos, el CECIT, y todos los organismos que tienen que ver con la educación de los jóvenes. El reporte, Mariloli.
1: Muy bien. Oye, Pili, ¿también instalan el Comité para el Otorgamiento de Concesiones de Transporte Público?
5: Esto es importante, Mariloli, porque te acordarás que hace dos semanas la Secretaria de Movilidad y Transporte, Silvia Tanús, anunció que para las nuevas concesiones que se dará para el transporte público, bueno, pues habrá de crearse un comité, y por eso, bueno, pues se instaló ya el Comité Interinstitucional de Evaluación para el Otorgamiento de Concesiones. El propósito es que estos permisos, una vez que se abra la convocatoria, bueno, pues participen personas que realmente tienen interés en este servicio y que puedan ofrecer una cobertura del 98% con unidades nuevas, y además pues con el propósito de que el servicio de transporte de Puebla pues sea mucho mejor que el que se ha dado en años anteriores. Este comité, bueno, está integrado por transportistas, pero sobre todo gente de la iniciativa privada y tecnológicos, universidades, pues para que puedan tener una mejor opinión de cómo estructurar 164 rutas que habrá de tener Puebla y la zona metropolitana. El reporte, Maridori.
1: Muy bien, muchas gracias, Pili.
5: Hasta luego.
1: Adiós, adiós. Vámonos con Liliana muy rápido. El gobernador del estado inaugura el centro de capacitación para operadores de transporte de carga. ¿Esto en qué consiste, Lili?
10: Hola, Mariloli, muy buenas tardes. Te saludo con mucho gusto y también al auditorio. Fíjate que actualmente en México existe un déficit de más de 60,000 operadores de camiones de carga, mientras que a nivel internacional la demanda tampoco deja de crecer. En respuesta a este reto, este viernes se inauguró en Puebla el Centro de Capacitación y Adiestramiento para Operadores de Transporte de Carga, Puebla 5 de Mayo. Con una inversión de 20 millones de pesos, asentado en el municipio de San Martín Texmelucan, este nuevo centro abonará a la profesionalización de aquellas personas que se dedican ya al traslado de mercancías, pero que, al contar con estas certificaciones, podrán mejorar sus oportunidades laborales y con ello sus ingresos. Alejandro Armenta, el gobernador de Puebla, destacó que se trata del primer centro en su tipo que ofrece capacitación con validez internacional, además de que operará con infraestructura moderna y simuladores con tecnología de primer nivel. En este sentido, Beatriz Camacho, quien es presidenta en Puebla de Coparmex, indicó que el centro de capacitación para transportistas cubre una necesidad añeja e impacta positivamente en la logística y seguridad de las empresas, así como en la competitividad de toda la región. Destacó la ubicación estratégica de la entidad, que hoy es un nodo logístico del centro del país, desde donde se distribuyen mercancías hacia la Ciudad de México, el Bajío y el sureste, así como al Veracruz y el Golfo, lo que conecta a la entidad con prácticamente todo el mundo. Por lo tanto, calificó como un tiro de precisión la creación de este centro de capacitación para choferes. Aseguró que un solo chofer de transporte puede trasladar de 300,000 a 20 o 30 millones de pesos en carga. Eso significa que un operador no solo conduce un vehículo, resguarda el patrimonio empresarial, protege cadenas de suministro, sostiene procesos productivos y mantiene en movimiento la economía en materia de seguridad. Es entender las causas, dijo la presidenta de Coparmex. Finalmente, Jesús Tamés Flores, vicepresidente general de la Cámara Nacional del Autotransporte de Carga, la CANACAR, resaltó la visión del gobierno de Puebla al invertir en este centro de capacitación, que será operado por el ICATEP y que podrá recibir a operadores y operadoras de todo el país. Es el reporte, Maydoli.
1: Muy bien. Oye, ¿y estudiantes de la UAP y beneficiarios del DIF municipal reciben algo?
10: Fíjate que como parte de su compromiso con el impulso a la educación, la Fundación Telmex Telcel entregó este viernes 15 becas de nivel licenciatura, maestría y doctorado a estudiantes destacados de la Benemérita Universidad Autónoma de Puebla, la UAP. Asimismo, la máxima casa de estudios en la entidad recibió 20 impresoras y 17 tabletas electrónicas. En materia de salud, la fundación entregó 30 sillas de ruedas a usuarios del DIF, que también recibió 18 bicicletas que serán entregadas a estudiantes en condición vulnerable como parte del programa Ayúdame a Llegar. Jesús Alejandro Cortés Carrasco, director general del Sistema Municipal DIF en Puebla, reconoció los programas de responsabilidad social de la empresa y destacó que gracias a las alianzas con diferentes compañías es posible que el Estado pueda dar soluciones puntuales a los requerimientos de la población más vulnerable. En su oportunidad, Félix Acosta Castillo, director de la Región 7 de Telcel, mencionó que para la firma de la que él forma parte, es fundamental generar condiciones que abonen a la equidad y a la justicia social, sobre todo en dos rubros tan sensibles, la salud y la educación. Cabe mencionar, Mariloli Auditorio, que la Fundación Telmex Telcel ha entregado históricamente en Puebla 25.235 becas de estudio, 23.880 equipos tecnológicos, 7.969 bicicletas del programa Ayúdame a Llegar, que combate la deserción escolar al ofrecer un medio de transporte a alumnos que viven a más de 3 kilómetros de distancia de sus planteles educativos. Y en el estado de Puebla, la fundación ha entregado también 1.055 sillas de ruedas. Finalmente se informó que la compañía telefónica, desde su labor social, ha otorgado el pago de 9.388 fianzas en beneficio de personas privadas de la libertad que cometieron delitos menores por primera ocasión y que con este apoyo obtienen una oportunidad para reintegrarse a la sociedad. Es el reporte, Mariloli.
1: Muchas gracias, Lili.
10: A tus órdenes.
1: Vámonos ahora con Sarita, porque se reúne el presidente municipal con comerciantes y empresarios del Centro Histórico. ¿Y qué resultados hay?
11: Hay buenos resultados, Mariloli. Bonita tarde. Un saludo a ti y a todos los amigos del auditorio. Informarte que el alcalde de Puebla, Pepe Chedraui, se reunió este viernes con dueños de negocios del Centro Histórico de Puebla, a quienes les pidió dejar libre tránsito la calle de las 6 Oriente, la calle de los Dulces, y no obstruir la movilidad de las personas. Dijo que esa calle fue peatonizada para garantizar la seguridad de las personas y también de los visitantes nacionales e internacionales. Por lo anterior, explicó que habrá operativos permanentes en el primer cuadro de Puebla Capital para evitar la instalación del comercio informal y el apartado de los propios lugares en la calle. Ante dicha situación, convocó a los empresarios a trabajar de forma coordinada con el Ayuntamiento de Puebla y no estacionar vehículos en zonas prohibidas para evitar sanciones económicas que establecen por parte del Área de Normatividad Comercial y de la Secretaría de Seguridad Ciudadana. Hay que destacar, Mariloli, que incluso los propios dueños de algunos negocios del Centro Histórico, pues obviamente apartan lugares y esto no está permitido y pues amerita sanciones económicas. Por ello es que les pidió el presidente municipal sumar esfuerzos y evitar el apartado de lugares y también pues dejar las calles libres al libre tránsito de peatones. El reporte, Mariloli.
1: Muy bien. Oye, ¿y quiénes piden seguridad?
11: Pues están pidiendo los colonos que viven al sur de Puebla Capital, desde San Bartolo, Agua Santa, la colonia de las unidades habitacionales de San Ramón, así como la 105 Poniente. Los diferentes colonos mencionaron este viernes que es importante que se refuerce la seguridad en este tipo de demarcaciones, ya que han tenido algunos asaltos en la calle a los transeúntes y también robo a transporte público, por lo que pidieron al Ayuntamiento de Puebla y a la Secretaría de Seguridad Ciudadana tomar cartas en el asunto y reforzar las medidas de seguridad. Escuchemos parte de lo que nos comentaron algunos de ellos.
12: Lo que es la inseguridad, más que nada es una situación en la que pues todos ya hemos pasado por asaltos, por robos, al vecino le robaron una vez su motocicleta, a otro vecino le abrieron su zaguán. Entonces lo que es inseguridad en la zona sur, sí necesitamos mucho apoyo en esa cuestión. También de pavimentación, pues ahorita estamos checando, gestionando, pero lo que son calles principales como Avenida Bugambilias, calle Jazmín, son calles que han quedado en el olvido. La colonia tiene más de 60 años y pues son calles que quedaron en el olvido por varias diferentes externalizaciones. Pues ahorita pues lo que queremos también es impulsar que nos llegue ese apoyo de pavimentación, y yo siento que ya pavimentadas nuestras calles la inseguridad va a bajar, porque como ven solo, ven calles pues muy, ¿cómo le puedo decir? Pues muy sucias, calles con hoyos, sólidas, pues los delincuentes ocupan eso para hacer sus fechorías.
11: Ante dicha situación, los habitantes de este tipo de zonas mencionaron que reconocen que ha habido visitas del edil a este tipo de áreas. Sin embargo, sí también están solicitando que se pueda reforzar los operativos y rondines de seguridad para desarticular las bandas delictivas que operan en dicha zona, ya que lo que les preocupa pues es el tema de seguridad y también tapar los hoyos que hay gigantes en este tipo de zonas, que les está complicando el escenario para moverse en carro y también para las personas que caminan o que salen a caminar con sus perros o llevan a sus hijos a los colegios. El reporte, Mariloli.
1: Muchas gracias, Sarita.
11: Bonita tarde, Mariloli.
1: Igualmente para ti. David, pareja de motociclistas derrapan sobre la lateral de la autopista México-Puebla.
13: Un fatal accidente en motocicleta dejó como saldo a una mujer sin vida y un sujeto lesionado la mañana de este viernes en la autopista México-Puebla. Fue en los carriles principales de la autopista a la altura de la María, con sentido a los estadios, que el motociclista derrapó su unidad e impactó contra la guarnición divisoria de la lateral. Los tripulantes golpearon contra el pavimento y ante la falta de equipo de protección, la mujer perdió la vida casi al instante. En tanto, el conductor sufrió lesiones en el rostro y raspones en las extremidades. Hasta el lugar se presentaron agentes de proximidad vial, mismos que bloquearon el paso en su totalidad de la lateral donde yacía el cadáver de Maritza, de 21 años. Por su parte, Jorge, el conductor, entró en estado de shock, por lo que los agentes policiales lo esposaron a la patrulla por seguridad de todos los presentes. Se ha mencionado que Maritza estaba embarazada. La zona permaneció en resguardo hasta el arribo de agentes ministeriales de la Fiscalía General del Estado, quienes se dedicaron a realizar las diligencias pertinentes para el retiro del cadáver. Para Tribuna PM, David Becerra.
1: Muy bien, muchísimas gracias, David. A ver, les tengo tres cosas importantísimas. Hay una en donde dice, fíjense bien, número uno, espérenme tantito, en donde la magnífica 95.5, la patrona de los éxitos, tiene los últimos boletos para el partido de México contra Ghana hoy. ¿Y quieren ir al partido? Les pregunto. 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Así que, pues va a estar padrísimo. 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Y regresamos al fútbol, nada más y nada menos, porque hoy es el día aquí en Puebla. Esta noche en el Estadio Cuauhtémoc van a explorar la emoción de México contra Ghana y desde este momento ya se siente el ambiente con, en la ciudad, obvio, con las playeras, las banderas, caravanas y miles de aficionados listos para vivir esta noche tan espectacular. Ojo, porque además Grupo Frontera estará encendiendo el show de medio tiempo. Todavía están a tiempo de formar parte de esta fiesta deportiva. 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México contra Ghana hoy 8 de la noche. Así que, por favor, estén atentos. 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Y bueno, ya cumpliendo mis obligaciones, entonces pausa y regresamos.
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0: Continuamos en Tribuna PM, 14 horas con 27 minutos. Nos vamos muy rápido con Pili Bravo porque van a habilitar rutas de transporte para quienes asistan al estadio. Al estadio y a todo lo demás. ¡Qué barbaridad, Pili!
1: Sí, tenemos una tarde, pero bárbaramente, ¿no? Porque tenemos béisbol, tenemos eventos artísticos. Entonces, bueno, pues la Secretaría de Movilidad y Transporte ha implementado 5 rutas de transporte que además serán gratuitas para acercar a la gente hasta la zona de cercana sobre la calzada Zaragoza para que se puedan, las personas que van a asistir a los estadios, pues lleguen de manera tranquila. Las rutas que se han implementado son de Cholula, la segunda, esa Cholula correrá a lo largo de la Diagonal Defensores de la República, por la China Poblana, por el Mercado Hidalgo, la Capu, Plaza San Pedro, hasta llegar a Cruz del Sur, Plaza San Diego. En fin, esa es la ruta de Cholula. La segunda ruta es la de la Margarita, que comprende Calzada Zaragoza, Boulevard 5 de Mayo, Plaza Dorada, Plaza Cristal, Circuito Juan Pablo II. La tercera es la del Paseo Bravo, que comprende desde la Calzada Zaragoza y que llegará por la 2 Norte, pasará por el Hospital de San José, toda la 2 Norte, hasta el Paseo Bravo. Otra ruta será la de Amalucan, que saldrá de la Calzada Zaragoza hasta cruzar por la Avenida de las Torres, la Unidad Deportiva, el Parque Puebla, Bosques de San Sebastián y llegar a la Colonia del Valle. Y la otra ruta, la de la María, correrá a lo largo de la Diagonal Defensores de la República, la China, Poblana, Hidalgo, la Capu, Boulevard Hermano Cerdán, Galería Cerdán, hasta La María. Pues esas son las rutas que estarán disponibles, sobre todo pues para que la gente se pueda movilizar, y el servicio terminará de pues sobre las 10:30, 11 de la noche, para que la gente pues pueda salir sin problema y a lo mejor acudir a otro sitio por su unidad. El propósito es que no se congestione toda esta zona de los estadios y que, bueno, pues la gente pueda regresar sin problema a sus hogares. Ese reporte, Mariloli.
0: Gracias, Pili. ¿Reconocen el Congreso Puebla Artesanas?
1: Así es, tú sabes que, bueno, pues sobre todo las tejedoras de la Sierra Norte, pues tienen un trabajo de muchas generaciones. Por eso a las tejedoras textiles de la Sierra Norte pues se les busca asegurar que su trabajo pues sea reconocido, y por eso en el Congreso del Estado ayer se dice a esto.
2: De esa región, que permanecen vivos los conocimientos, símbolos y formas de entender la vida que han acompañado a nuestras comunidades generación tras generación. Cada hilo, cada color, cada técnica ancestral guarda una parte de nuestra historia, pero también guarda el esfuerzo, la paciencia y la dedicación de muchas mujeres y hombres que han mantenido vivos estos saberes aún frente a los desafíos y de cambios de nuestros tiempos. Por ello reconozco.
1: Y bueno, pues el propósito de esta ceremonia es reconocer el trabajo de estos artesanos, de estas tejedoras textiles, para que no sean explotadas, como al parecer ocurrió recientemente con las artesanas de Naupan, que fueron contratadas para elaborar tejidos para el mundial y que lamentablemente pues les pagaron muy poco. La protección a todos los artesanos, sobre todo a las tejedoras de la Sierra Norte, pues es eso, que tengan un reconocimiento, pero que también tengan la asistencia para que vendan de mejor manera su trabajo. El reporte, Mariloli.
0: Muchísimas gracias, Pili.
1: Hasta luego, buenas tardes.
0: Dios, adiós. Tenemos colaboración de Elena Anaya. El tema, regulación emocional. Escuchen, tomen terapia, por piedad.

0: Mariloli, un gusto saludarte, saludar a tu audiencia en este viernes. Y quisiera hoy hablar de un tema que me parece que a todos nos interesa aprender: destrezas, habilidades y la capacidad para poder regular nuestras emociones. Si nos ponemos a pensar con detenimiento, nos daremos cuenta que muchas circunstancias difíciles, dolorosas, incómodas, el rompimiento de vínculos importantes, la manera de fracturar amistades de años, el arrepentimiento que podemos tener ante una actuación, tiene muchísimo que ver justamente con la falta de entendimiento, gestión y encauzamiento de las emociones. Y este tema ha cobrado realmente hoy importancia, porque si hablamos o nos ponemos a pensar de cosas fuertes que pueden llegar a pasar, como violencia, como el maltrato a otras personas, muchas veces guarda relación con algo que pareciera evidente en las personas que lastiman a los demás, que no hubo los espacios, los lugares, las personas que forjaran en ellos la comprensión de lo que sucedía dentro de ellos. Y es que las emociones es algo muy humano y es información acerca de lo que nos sucede y de la manera como afrontamos las circunstancias difíciles que vamos teniendo que vivir, pero también los acontecimientos diversos. Cuando hablo de regulación emocional, hablo de la habilidad que vamos adquiriendo para identificar, para comprender, pero también para saber afrontar de una manera específica y saludable las cosas que nos ocurren. La regulación emocional es algo que se aprende, no es un talento natural, no son cualidades que puedan tener algunas personas y no otras. Y esto es la buena noticia: todos podemos aprender a regularnos. Quisiera darte algunas claves o orientaciones que te pueden ayudar en este proceso. Lo primero es aprender a identificar tus estados emocionales. Muchas veces tenemos enorme dificultad para describir, para identificar, para lograr aceptar lo que nos está pasando. Sin embargo, una de las grandes claves de la regulación emocional es aprender a identificar y describir. Y describir sin juicios de valor, como por ejemplo, estoy frustrado, o esta circunstancia me suele enojar, o aquello que sucedió me pone triste. ¿Cuántas veces utilizamos una enorme energía para evitar darnos cuenta, y mucho más que los demás se den cuenta, del estado emocional que alguna circunstancia nos provocó? Me parece que este es un gran paso del que tendríamos que comenzar a hacer un ejercicio constante. El segundo es aprender a darle pausa y reconocimiento al cuerpo, respirar profundamente, ubicar donde esa emoción se localiza, puede llegar a generar una mayor conexión y conciencia emocional. Y por último, por dar alguna clave que pudiera ayudar a la audiencia, es aprender a descubrir cuáles son aquellas personas, lugares y actividades que suelen mantenernos en calma. En la medida en que vamos aprendiendo a tener espacios de calma, momentos en los que puedo tener con interés y curiosidad aprendizaje sobre mí mismo, tener personas con quienes me siento segura o seguro para poder hablar de las cosas que nos pasa, esto va generando una mayor capacidad y profundización emocional. Es muy importante que aprendamos esto y que lo podamos poner en marcha. Espero que esto sea de ayuda y nos estamos escuchando la próxima semana. Soy Elena Anaya de Marca Familia.
1: Muy bien, sí, Elenita, muchísimas gracias. Siempre nos das una guía espectacular. Todo lo que nos pasa en nuestra vida tiene una emoción y hay que saber qué emoción nos provoca, porque eso después nos genera estrés y el estrés tampoco es tan bueno. Hay que darle a cada cosa su lugar y la importancia. No todo es importante, ni todo es prioritario. Rafa, asaltan al conductor de plataforma en Zabaleta y lo abandonan en Huejotzingo. Bueno, ¿qué pasa en Zabaleta? ¿Es la tierra de nadie o qué?
2: Así es, Mariloli, ya parece tierra de nadie esa zona, donde deberían de poner más atención ahí las autoridades también para evitar este tipo de situaciones. Cabe mencionarte que un conductor de taxi por aplicación fue golpeado y despojado de todas sus pertenencias y hasta maniatado por delincuentes que se hicieron pasar por usuarios de esta aplicación. Los responsables sometieron a la víctima en la zona de Zabaleta y la fueron abandonando en el municipio de Huejotzingo. Según las primeras investigaciones, el robo del carro ocurrió en medio de un violento asalto en el que dos jóvenes entre 20 y 25 años de edad pidieron un viaje sobre la 2 Poniente con destino hacia Zabaleta, esto de acuerdo con lo referido por familiares de la víctima. Al llegar al punto de destino, uno de los jóvenes sometió por la espalda al conductor y con ayuda de su cómplice lo pasaron para los asientos traseros, donde comenzaron a golpearlo, además de que le vaciaron todas sus cuentas bancarias, lo maniataron. En ese instante, un tercer sujeto subió al carro y comenzó a manejar con rumbo a Huejotzingo, hasta donde fueron arrojar a la víctima, específicamente en la zona de Santana, Xaminilulco, donde lo hallaron severamente herido y amarrado. Los responsables lograron escapar en un auto color azul metálico, que era de esta plataforma de taxis por aplicación, mientras que la víctima fue a dar al hospital debido a las lesiones y posteriormente, al salir de este nosocomio, acudió a formalizar la denuncia ante las autoridades para que se dé seguimiento a su caso. Hasta aquí este reporte, Marinoli.
1: Muy bien, muchísimas gracias, Rafa.
2: Seguimos pendientes, buenas tardes.
1: Muy buenas tardes, y nos vamos con otra cosa, porque ya tenemos algo especial, y es esto que ahora mismo les voy a compartir. Deme usted, ya no me manden cosas porque si no me quitan las menciones, por favor. Es hoy y es hoy y no hay más. La cuenta regresiva ha terminado. Hoy en Puebla, el gran epicentro del deporte recibe al partido México contra Ghana. Ahí se va a disputar en el Estadio Cuauhtémoc. La afición ya está lista y el estadio se prepara para una noche inolvidable. Y todavía falta el show del Grupo Frontera en el medio tiempo. Dos de estos eventos que mañana pues ya se estarán evidentemente comentando. Así que si todavía no tienen los boletos, pues aprovechen. Aquí en La Magnífica tienen que venir a San Martín Texmelucan, Colonia La Paz, es número 68. 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Hacemos pausa y volvemos.
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5: Continuamos en Tribuna PM y les tengo algo especial. Yo sigo con mis especiales. 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Y me da muchísimo gusto recibir a Michelle Talavera, a quien pues ya no veíamos desde la feria, porque necesitamos verla más seguido, que siempre nos traes buenas recomendaciones.
6: ¿Cómo estás? Sí, Mariloli, pues muchas gracias como siempre. ¿Todo bien? Por el espacio. Todo muy bien, muy contentos porque ya terminó la feria y seguimos con nuestra cotidianidad en convenciones y parques. Y justamente este año...
5: ¿Ahora qué se te ocurrió?
6: Pues tenemos dos grandes noticias. La primera en materia de eventos y la segunda en materia de parques.
5: Ok.
6: La primera es que ganamos la sede del Festival Internacional de Motociclismo, de Cultura del Motociclismo. Es un evento en donde llegan más de 30,000 motociclistas en 2 días, sábado y domingo. Se llevará a cabo el 13 y 14 de agosto de este año. Y es de verdad muy, muy padre este evento, porque es una exposición de todas las marcas de motos que existen a nivel mundial. Tenemos una exposición también de justamente este manejo de las motos, de los diferentes clubs de motos. Y por supuesto va a estar la parte artística. El segundo día, que es el 16 de agosto, tendremos una cartelera artística muy interesante, que ya muy pronto dará a conocer nuestro gobernador. Pero pues justamente invitar a todos los que les gusta este tema, que estén muy pendientes de este gran evento.
5: ¿Dónde va a ser?
6: En el Centro Expositor.
5: Todo en el centro, es que sí, ¿verdad? Nos queda súper bien para hacer todo lo que se nos antoje.
6: Es que es un evento muy importante, pero el Centro Expositor es el único recinto a nivel América Latina con 40,000 metros cuadrados sin columnas. Entonces, eso permite que sea muy versátil y tener cualquier tipo de montaje, cualquier tipo de evento. Y bueno, pues Puebla ganó sede de este evento. Vienen motociclistas de toda la República Mexicana, de otras partes del mundo, y sin duda eso generará una gran derrama económica Y lo más importante, Puebla se sigue posicionando como sede de grandes eventos con impacto turístico, económico y también social. Entonces, felices por esta noticia.
5: Oye, ya vamos a terminar casi las clases, que quedará pues menos obvio que el principio. Los parques, ¿qué hay de los parques?
6: Sí, con los parques es un tema de mucho impacto social, los parques, porque son los puntos turísticos de entretenimiento y deportivos en donde las y los poblanos disfrutamos. Es importante decir que los parques sufrían un abandono pues muy visible, ¿no? Nosotros recibimos parques muy abandonados, con muchas deficiencias operativas, y lo que hemos tratado de hacer desde diciembre de 2024 por instrucciones de nuestro gobernador, pues es justamente a dar esos mantenimientos correctivos, que necesitan ya como tal una intervención de obra, pero también mantenimientos que van enfocados a iluminación, que van enfocados a impermeabilización, a pintura, a poda.
5: Por ejemplo,
6: en el parque ecológico, lo primero que hicimos fue darle mantenimiento a todos los módulos de sanitarios del parque ecológico, parque del arte, el parque metropolitano, porque estaban completamente destrozados.
5: Sí.
6: Esos módulos de sanitarios están funcionando al 100%. Hemos hecho trabajos de pintura, impermeabilización, resanes en la estación del Chautla, que de verdad tenía unas fugas terribles de agua. Y así te podría hablar de ejemplos por cada parque. Hicimos la rehabilitación de la alberca en el parque ecológico, que llevaba más de 8 años que no funcionaba, ya hoy funciona. Entonces son diferentes mantenimientos que hacemos por parques, pero una necesidad que los usuarios siempre nos mencionan son dos cosas. La primera es la seguridad y la segunda es la iluminación en parques. Tiene más de 10 años que no se cambian las luminarias de todos los parques del estado. Son mismos parques.
5: ¿A periferia o interior?
6: Ambos.
5: ¿A las dos?
6: Ambos.
5: Sí. ¿A qué hora cierran los parques, Michelle?
6: Dependiendo de cada parque, pero cerramos a las 9, 10 de la noche.
5: Pues es que son lugares perfectos para hacer ejercicio.
6: Claro.
5: Y yo siempre digo, no bloqueen las calles, vámonos a hacer carreras a los parques. Es que están tan bonitos, tienes naturaleza, tienes árboles, respiras lindo y en las calles lo que respiras es smog.
6: Sí, no, y son parques, ¿verdad?, con una gran infraestructura. Somos un estado con parques muy bonitos que hay que darles mantenimiento, por supuesto, pero que tenemos una gran infraestructura. Y este año vamos a colocar más de 950 luminarias distribuidas
5: padrísimo.
6: En 18 parques del estado, después de 10 años que no se cambiaban.
5: ¿Cuándo empiezas?
6: Vamos a empezar a principios de agosto con esos trabajos de mantenimiento. Y en cuestión de iluminación, todos los parques serán beneficiados. Y el segundo proyecto que tenemos, por instrucciones de nuestro gobernador, son las cámaras de seguridad. Únicamente 4 parques cuentan con cámaras de seguridad.
5: Sí.
6: Ahorita vamos a intervenir con cámaras de seguridad, más de 234 cámaras en su totalidad, en 5 puntos. El primero son todos los fuertes de Loreto y Guadalupe.
5: Padrísimo, muy bien.
6: No tenemos ninguna cámara. Y pues obviamente es una zona turística muy importante.
5: Claro.
6: Vamos a implementar más de 50 cámaras en esa zona.
5: Ahí la mantarraya también ya se había echado a perder, o estaba en muy malas condiciones.
6: Ya está rehabilitada.
5: ¿Eso también ya quedó? Ah, para quienes me vayan a decir, no regresamos a los puertos por esta situación, ya está lindo.
6: Sí, toda la mantarraya, el año pasado, justamente en diciembre, culminamos la rehabilitación de la mantarraya. Nos faltan los miradores, pero bueno, ya la mantarraya está funcionando. Y justamente en toda esa zona vamos a tener las cámaras de seguridad en los parques alrededor.
5: Padrísimo.
6: En el Centro Cívico Cultural 5 de Mayo. El segundo parque que ya va a contar con cámaras de seguridad es el Ecoparque Metropolitano.
5: Muy bien.
6: Está al lado del Museo Barroco.
5: Muy bien.
6: Tampoco tiene cámaras de seguridad. El Auditorio Metropolitano, porque increíblemente tiene más de 8 años que no funciona seguridad y contamos con eventos muy importantes.
5: Y tiene una explanada padrísima que yo veo los chamacos que van con patines.
6: Con patines.
5: A divertirse padrísimo.
6: Todos los días tenemos una alta
5: presencia
6: de chicos que practican.
5: Muy bien.
6: El cuarto recinto es la hacienda de Chautla, que el año pasado crecimos 100,000 personas más de visitantes con respecto al 2024. Y por último estamos instalando cámaras de seguridad en el Parque Lineal 3, que son las ciclopistas justamente. Entonces, bueno, pues muy emocionados con esto.
5: ¿Eso lo inicias en agosto y terminas? O sea, si tienes...
6: Es un mes de ejecución aproximadamente.
5: ¿Un mes? ¡Ay, buenísimo! O sea, ¿no te vas de aquí al final de año? No.
6: No.
5: Rapidísimo. Ok. Ya ven, bueno, bonito, barato y lindo. Qué bueno, bueno, vamos, bonito, a estar vamos a estar iluminados. Me parece muy bien, Michelle, como siempre, gracias.
6: Gracias a ustedes y pues a disfrutar los parques porque son de las y los pueblos.
5: Muchas gracias, qué amable. 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
7: Pausa.
5: ¿Sí?
7: No, que pausa.
5: No, ¿cuál pausa, niño? Usted me anda coachando muy mal, espérame tantito. No, tampoco, ¿qué crees? Que tenemos fútbol y sí, fútbol sí, en este momento porque ya en Puebla ya estuvo, la cuenta regresiva terminó. Hoy en la noche en el Estadio Cuauhtémoc es el México gana. La afición ya está lista, el estadio se prepara para esta noche inolvidable y solamente falta el show de... deben esperar obviamente el de medio tiempo, Grupo Frontera, y son dos eventos para estar comentando mañana y seguramente la gente va a decir, yo estuve ahí, sí es cierto, a ver si las selfies dicen la verdad. Y así que todavía, si no tienen boletos en este momento, ya, lléguenle, y tienen que venir acá, ¿verdad? Aquí a San Martín Texmelucan, número 68, Gobierno del Estado trae este gran evento para ustedes. Pausa y regresamos, ¿sí, verdad? Pausa y volvemos. ¿O de una vez, Atlixco? Pues órale, Jessica, órale, porque tenemos fiebre para todo y aquí mira, vamos rapidito y de buen modo.
0: Desde Atlixco, nuestra corresponsal, Jessica Ayala, está lista con la información.
5: Jessica.
8: El Tecnológico Superior de Atlixco llevó a cabo el Festival de Ciencias Básicas con actividades de biología, física, matemáticas y química, en el que los alumnos presentaron y pusieron en práctica diversos experimentos científicos. Así lo dio a conocer Luis Fernando Machorro, quien es el director de este tecnológico. Escuchemos rápidamente lo que nos dijo en entrevista.
9: Jornada de Innovación y Ciencia y Tecnología. Es la primera que se hace. ¿Sí? Tenemos más de 96 proyectos de los alumnos. Y van a venir diferentes empresas con las que hemos tenido convenios para que vayan valorando y sobre eso ellos van viendo que el tecnológico tiene alumnos de calidad y bueno, desde lógico, los maestros que nos ayudan a que esto sea realidad. Mira, esa es la finalidad de esto. El programa que llevamos de dualidad, eso garantiza a veces que los alumnos, donde van a hacer sus servicios, sus prácticas, se queden a laborar.
8: Y bueno, este evento sirve también, este Festival de Ciencias ha ayudado a que los jóvenes adquieran mayor conocimiento, reforzar lo aprendido en el aula, ponerlo en práctica y qué mejor que pudieran entonces también encontrar incluso un trabajo. Esta es mi información, Loli.
5: Muchísimas gracias, que tengas extraordinario fin de semana. Diviértete, Jessica.
8: Muchas gracias, Loli. Igualmente, el lunes les tendré más información.
5: Gracias. La cuenta regresiva terminó. Por favor, atentos. Hoy en Puebla, pues se convierte evidentemente en el epicentro del deporte con gran encuentro entre México y Ghana en el Estadio Cuauhtémoc. La afición ya está listísima y el estadio se prepara para recibir esta noche inolvidable. En el medio tiempo, ¿quiénes van a estar? Grupo Frontera. Así que van a poder bailar en sus lugares, van a poder cantar y de estos eventos mañana mucha gente estará comentando. Hoy en la noche en el Estadio Cuauhtémoc. Porque va a haber de todo un poco en esa zona y va a estar, pero miren, a tope. 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Pausa, ¿listos con la pausa? Bye. Ah, ¿ya vamos con deportes? Ok.
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5: Parezco la taravilla, pero dale.
10: ¿Qué tal, Macloli? Muy buenas tardes a todo el auditorio. Así es, llegó el día, hoy la selección mexicana inicia la primera de sus últimas tres pruebas, prueba previa a lo que será el arranque de la Copa del Mundo 2026, cuando enfrente al conjunto de Ghana. Si bien todavía no están los elementos de europeos en su mayoría, sí será una prueba interesante para todos los jugadores que han estado concentrados en estos últimos días para pues estar en la lista definitiva que Javier Aguirre obligatoriamente tiene que dar a conocer el próximo 1 de junio. Una lista que se reduce a 26 elementos que serán los que nos estarán representando en la próxima Copa del Mundo de Norteamérica 2026. De ahí la importancia de este compromiso. Y es que Javier Aguirre ayer lo dejó en claro en conferencia de prensa que se realizó aquí en la ciudad de Puebla. Hará rotación, tendrá la oportunidad de hacer hasta 11 cambios a lo largo del compromiso porque quiere observar a cada uno de sus elementos. Dijo que no va a estar viendo la prueba de forma colectiva, sino se estará enfocando más en el aspecto individual para ver quiénes tienen ganas de estar presentes en la próxima Copa del Mundo. Así que todos los jugadores tendrán por lo menos algunos minutos, incluyendo algunos que vienen del fútbol europeo, a excepción de César el Cachorro Montes, que está totalmente descartado. Así que México contra Ghana, la primera de las tres pruebas que tendrá Javier Aguirre para definir a los convocados, la lista definitiva, y también dejando en claro que los elementos que pertenecen a Cruz Azul, Pumas, Toluca y Tigres tienen todavía la oportunidad de meterse a la lista definitiva. Así que el partido arranca a las 8 de la noche y hay que tomar en cuenta porque en la misma zona, en la zona de los estadios, habrá béisbol. A las 7 de la noche los Pericos de Puebla tratarán de borrar la barrida que sufrieron a principios de esta semana ante los Olmecas de Tabasco cuando reciban a los Tigres de Quintana Roo, que será el equipo que busque que pague los platos rotos. Así que viernes sumamente deportivo, desde las 8 de la noche México ante Ghana, antes a las 7 Pericos enfrentando a los Tigres de Quintana Roo. Mariloli, lo más destacado en materia deportiva.
5: Que vaya muy bien, que gane México.
10: Suerte para el conjunto azteca.
5: Así es, y un saludo a Javier Aguirre y a todos los chiquillos de la selección nacional por su atención. Nos vamos, por su atención, muchísimas gracias, que les vaya muy bien, y reitero, bienvenida Jimena, y gracias Gerardo, Manny, muchas gracias de verdad, y a todos ustedes, gracias Sandy, por la operación, aquí está la Jo también, que siempre me viene a visitar, y allá, gracias a todo el equipo de Tribuna PM, que les vaya muy bien.
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